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0: Bien, aquí estamos de nuevo, ¿no? Estamos en vivo, estamos en directo. Cuando siendo ya las 21 horas con 31 minutos, 29 minutos faltan para las 10 de la noche, 22 horas. En la compañía de la radio, Los Confines, cosas que pasan en el mundo y en Chile, papito. Pasan muchas cosas.
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1: Y Rupe Manía. Oh, está bien, hasta bueno el jingle ese. Hasta yo estaba bailando aquí. Ya no meta más las patas. Ahí donde mete las patas usted la hace sonar de nuevo. Ya tengo que saludar a mi amigo Esteban, que está en la sintonía de la radio. Mi amigo Esteban no falla. Este es uno de los auditores número uno. De repente lo voy a premiar, amigo Esteban, ¿eh? Porque usted sí que no se pierde el programa, ¿eh? Esteban me dice, con mi hija escuchando la radio Los Confines esta noche tan heladita, con un temita a la quinceañera, por favor, me dice Esteban. Hombre pico loco, muy bien. Oye, de repente vamos a hacer un asadito, Esteban, ¿eh? Vamos a pegar un carrerito y vamos a conversarlas todas con mi amigo Esteban. Oye, cosas que pasan en Chile nomás, voy a revisar. Esta noticia me llamó la atención. Yo no sé si a usted también le llama la atención. Indignación en Chile. Atención, esto causa mucha indignación en Chile. Oye, mandó a matar a su esposo y ahora recibirá una millonaria pensión del Estado. ¿Mandó a matar al esposo? ¿Y más encima le van a pagar con una tremenda indemnización? Ay, ay, ay, papito. Ay, cuéntame esta historia, papito, me llamó la atención. ¿Cómo que yo soy medio cupuchente igual, ¿eh? Oye, gran controversia ha generado en el país la decisión judicial que ordenó entregar una pensión vitalicia a una mujer condenada por contratar a un sicario para asesinar a su esposo, que es un ex funcionario de carabinero. Oh. La resolución además obliga a pagarle todo, ya la metió las patas, pagarle todos los montos acumulados desde el año 2017, superando una suma aproximada de 150 millones de piticlines. Esta señora de nombre Irma Ovalle Oyarzún fue sentenciada a 20 años de cárcel tras acreditarse que habría contratado a un sicario para cometer el dicho crimen. Oh. Mira, la mujer contrató a un carnicero que trabajaba en el mismo supermercado que ella para cometer el asesinato. Inicialmente, Capredena habría rechazado el beneficio debido a la gravedad del crimen y la participación directa de Irma Ovalle en el asesinato. Sin embargo, un error procesal cometido por el Consejo de Defensa de Estado terminó favoreciendo a la condenada, provocando ola de crítica e indignación en redes sociales y distintos sectores del país. ¿Qué te parece? Hay un error judicial por ahí, un error en la justicia que terminó favoreciendo a esta mujer que mandó a matar a su marido por un sicario. Y más encima le van a pagar 150 millones de piticlines. No sé si van a revertir esa decisión, ¿no? Pero hasta el minuto se le estaría pagando 150 millones de pesos por haber mandado a matar al marido. ¿Qué te parece? Y más encima a un ex funcionario de carabinero, ¿ah? Me llamó la atención, me quedó dando vuelta. ¿Cuánto costará asesinarme a mí, papito? Yo valgo millones y millones. No, pongámoslo en serio, ¿ah? Más o menos nomás, ahí un error que tiene que ver la justicia. A ver qué pasó ahí. Ahora está el error. Son las 21:36, faltan 24 minutos para las 10 de la noche. 24 minutos para las 10 de la noche. La compañía de la radio, la radio de Los Confines, recuerden que estamos completamente en vivo y en directo, jornada de noche de miércoles. Ya 13 de mayo. Por ahí vamos a entregar esta canción titulada Quinceañera para nuestro amigo Esteban, que va a dedicar, me imagino que para la hija, ¿no? ¿O no, amigo Esteban? Yo creo que sí, pues mi amigo Esteban ahí. No, esa no es la canción, esa no es ya. Pero igual vamos a escuchar esta. Luego escuchamos Quinceañera porque por ahí lo tengo un problemita aquí, ¿eh? Sí, Los Rancheros de Plata. Escucho bien.

Ya recordamos que tenemos habilitados números telefónicos. Si usted se quiere comunicar a esta hora de la noche, en este miércoles, ya, señores y señores, con esta tremenda selección de éxito y canciones. Ya el 962-46-7404 también le sirve para WhatsApp ese número.

esta oportunidad, puede llamarnos o bien mande un WhatsApp al más 569-6246-7404 o al de la radio directamente, que es el más 56-452-7566-70. Más 56-452-7566-70. Hoy estaba mirando aquí una información que me llama mucho la atención, ¿eh? Una mujer casada se fue a un motel con dos hombres desconocidos. ¿Y qué pasó en el motel? La mujer terminó fallecida. ¡Ay, ay, ay! Para mí que había uno con una medida más de la cuenta, aparentemente. Ahí murió en el lecho del amor. Una mujer guatemalteca. Esto fue en Guatemala. Guatemala, qué chica más mala. Se fue a un motel con dos hombres, siendo ella casada. Y el momento que estaban en el ucachaca, ucachaca, le dio un infarto a la mujer. Ahí estaban, habían dos hombres y ella. Así como un tipo sándwich, una cosa así. Le faltó la palta y la mayonesa. Oye, ahí le dio un infarto a ella y dicen, y ahí terminó fallecida. ¿Qué pasó? Se comunicó esto a la policía. Y bueno, según el parte policial, da cuenta que no hubo intervención de tercero, a pesar de que, no por la muerte, intervención no de tercero, de cuarto y quinto, parece. Pero sí, esta mujer fue atacada por todos los frentes, señores, y le dio un infarto por lo mismo. Ahí quedó. Así que da cuenta el parte policial que fue por infarto cardíaco. Lo que pasa es que su marido ahora no se hace cargo de nada. No quiere recuperar el cuerpo, no está ni ahí con los funerales. Se siente un hombre vulnerado, burlado. Por lo tanto, él no está ni ahí con recibir el cuerpo de su mujer. Solamente familiares cercanos se estaban a hacer cargo y la van a llevar para hacer el velatorio pertinente y sus funerales. Pero él dice que naca, naca, la pirinaca, mujer infiel, nunca más merecido te lo tienes, dijo él. Esto es una noticia real, Esto ocurrió en ese país que le acabo de nombrar. Porque aquí en Chile no ocurren estas cosas. Porque las mujeres chilenas no son así. No van con dos hombres a un motel. Van con tres, cuatro, cinco, seis. Pero no con uno, no con dos. Si las mujeres chilenas son fieles, son buenas mujeres. Sí. Las mujeres chilenas son muy buenas mujeres. Yo diría que todas, no algunas, todas. Yo les tengo fe a las mujeres chilenas. Ya vamos a ir a este tema que me pidió mi amigo Esteban, se llama Quinceañera. Ustedes quédense en la sintonía nuestra, chiquillos, manténganse con nosotros. Recuerde que este es Rupe Manía, un programa que trata de marcar la diferencia.

sigamos nosotros por este lado. 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

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Son las 10 de la noche con 12 minutos, 10 de la noche con 12 minutos. Está en compañía de la radio Los Confines. Reitero el número. ¿Usted cree?

llamar al 962-467404, ¿bien? Deja un mensajito a ese mismo número a través de WhatsApp. Al 962-467404. Hola, me gustaría escuchar la canción La Boda de los Peregrinos del Amor. Oye, yo me caso 2 meses más, me dice Julián. ¿Se va a casar Julián? En 2 meses más. Aprox. Y quiere escuchar el tema titulado La Boda de los Peregrinos del Amor. Ya, vamos a seguir programando más canciones. Recordar que estamos completamente en vivo y en directo. Jornada, chiquillos, de noche de miércoles. Nos acercamos a la previa de fin de semana, que es mañana jueves. Este programa va de lunes a viernes. Anótenlo, de lunes a viernes nomás. Este programa no es un programa bailable, ojo. Aquí tocamos de todo un poquito. Así que la gente que me quiera pedir canciones, lo puede hacer nomás, ningún problema. Nos vamos con los Peregrinos del Amor, este

Peregrinos del amor, también solicitado a la radio el tema boda de un amigo que se va a casar, dice, dentro de los próximos meses, ¿eh? Cásese nomás, amigo, póngase la soga al cogote. Perdón, al cuello, suena más bonito. ¿Cómo es que cogote, papito? Cuello, ¿eh? Oye, la Martina dice, está con su mamá y a la mamá le gusta Día de los Dados Negros. Cualquier canción, se lo voy a agradecer, don Rupe, esta hora que ya, Luisito, nos vamos a ir a acostar. Estamos escuchando la radio y toda la noche estamos en sintonía, muchas gracias. Nos alegra la noche, don Rupe, dice. Ahí vamos a programar algo de Adrián, para esta mamita que está con la chiquilla y la casa a punto, dice, hacer tuto. Hora de tuto ya, ¿no? Las 10:19.

Usted también puede llamar, ¿ah? O puede dejar el mensajito al más 569-62-46-7404, que está completamente habilitado. 962-46-7404. 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Oye, ¿cómo ha subido la luz? Sí. ¿Se acuerda que antes así tenía un bolsillo de ancho? Ahora el bolsillo cada vez hace más chiquitito, papito, porque vaya que las cuentas de la luz se dan. Riquete contra subido, estamos por ahí nomás con la benzina. ¿Para dónde va a parar este país, papi? Todo subiendo. Subió la luz, está subiendo el pan, el azúcar, la harina, la benzina, las cariñosas también. No, si todo sube, papi. Mientras no suba la chupilca, está todo bien, ¿no? Todo bien, papito. Ya, deja de llorar por mí que no lo me... Ah, oh, las canciones bonitas de ayer, ¿eh? Sigamos con la música, Adrián y los Dados Negros. No está, me dice... ¿Cómo que no está, papi? ¿Está o no está, Adrián? Antes que lo rete, papito, la Adrián y los Dados Negros, ahora sí.

bien ahí, regalamos una canción para las madres, porque el Día de las Madres todos los días, como siempre lo decimos, ¿eh? Taran, tararirara. Ya, ahí déjeme eso ahí nomás, papito, muchas gracias. Oye, vamos a seguir con buena música. Recuerde que estamos aquí en la radio, en esta...

11 de la noche en la compañía de la radio Los Confines, en este programa que está completamente en vivo y en directo a través de esta señal que se expande, ¿cierto?, para diferentes sectores, lugares y localidades y comunas. Así que para todos ustedes, vayan nuestros saludos, agradecimiento por la sintonía que nos están entregando a esta hora de la noche. A pesar de que es día miércoles, la gente quiere descansar, quiere dormir, pero no falta lo que les gusta escuchar radio de la noche, ¿cierto? Los que están de trabajo, algunos les tocó turno, están en la peguita, se acompañan de la radio con este tipo de música. Por aquí tengo un auditor. Mira, Rupe, yo soy maestro, me tocó peguita hoy día, voy a estar hasta las 12, 1 de la mañana, porque tengo que terminar un trabajo que entregar mañana. A mí me gusta mucho la bachata, si es posible, si se puede. Yo sé que ustedes tocan ranchero, pero una bachatita. No, es que este programa toca de todo un poco, menos música en inglés, o sea. Así que la gente me puede pedir música, pero no necesariamente tiene que ser ranchero. Si no, igual me pueden pedir otro tipo de música, ¿ya? Si este programa va para todo. Ya, vamos a programar unas bachatitas por aquí para nuestro amigo que está trabajando, este maestro. Hasta la 1 de la mañana más o menos le va a poner el hombro. Mañana tiene que entregar unas pegas tempranito. Por eso se va a extender hasta que termine. Y nos dice muchas gracias por acompañarme, me dice este maestro, ¿ya? Gracias, papito. Gracias por estar en la sintonía. Yo voy a preparar una bachata. ¿Tenemos listo una bachata, papito, no? Así como romanticona, como de Romeo Santos, Aventura, Pink Roy, ¿puede ser o no?

El amor no perdona, Maná y Prince Royce. Me están solicitando por acá un auditor que tengo en sintonía, está pegadito, está enamorado aparentemente el hombre. El amor no perdona, Maná, Prince Royce. Hoy está buena la música. Bachata, romántico, para salir un poquito de la línea. Bueno, este programa tiene todo un poquito, la gente tiene que participar, solicitar canciones en español, chiquillos, ¿ya? No podemos tocar música en inglés, ¿ya? Eso sí, lo dejo claro para que... Si alguien me quiere pedir de repente, no sé, una villera, una bachata, un bolero, no hay problema, si no tenemos problema. Pero tiene que ser todo en español, ¿no? Si usted me va a pedir una cueca, no me pida cueca en inglés, pídame cueca en español. Así es nomás, pues. El monito funciona con plata, me dijo aquí una amiga. A mí me dicen monito. Listo, recuerde que estaba en compañía de la radio Los Confines y por supuesto las Rupemanías. 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Hoy tenemos lista esa canción para nuestro amigo que está enamorado. Está con una... así como que... una

y ahí está la bachata. ¿Le gustó la música? Ahí estábamos con una música diferente en esta jornada para que la gente vaya. Vayamos llegando, más bien dicho, para todos los gustos a través de este programa, La Rupe Manía. A partir de las pasadito las 21 horas, ya está pasadito las 10, perdón, pasadito las 11. Y ya estamos pasadito las 11. Pasadito las 11. Pero lo vamos a ir con un temita en los rancheros del Río Maule que tengo ahí al debe. Una auditora que hace rato me pidió el lado. Y yo no le había tocado nada de los rancheros del Río Maule. Porque estábamos pura bachata aquí, yo estaba bailando. Y yo tengo una secretaria que me viene a saludar. Y esa secretaria me hace bailar aquí. Bailamos bachata, bailando bachata. Oye, la buena, esa canción de Julio Iglesias, bueno. No, Julio Iglesias, Enrique Iglesias. Ahí sí. Listo, tenemos preparado algo de los rancheros del Río Maule. ¿Sí? ¿Hay algo? ¿Algo preparado? Ya, listo. Vamos con los rancheros del Río Maule, chiquillos, y luego ya comenzamos a despedirnos.

Así que muchas gracias a la participación de nuestros auditores que nos escuchan en diferentes rincones, tanto de la octava como de la novena región. Agradecer, por supuesto, de antemano, desde ya, la sintonía que nos brindan noche tras noche, pasadito las 21 horas. Ahí ya estamos en el aire, hasta pasadito las 23 horas. ¿Eh? Listo, amigos, no se olviden que el pasado.

parlante, tenemos de todo ahí, ¿no? Esas son las rupe manías, papito lindo. Oye, yo ya me comienzo prácticamente a despedir, deseando que tengan una bonita jornada, que duerman rico, relajadito. Los que no puedan dormir, tómense una chupil, que se acuesta. No. Ya, lávense las patitas, el popó, y se van a acostar, ¿eh? Ya, atención amigos, las opiniones vertidas en este programa son de única y exclusiva responsabilidad de las personas que las emiten y no representan necesariamente el pensamiento de esta radioemisora. Tengan ustedes buenas, pero muy buenas noches, que descansen, que estén muy bien, chao.

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0: Gracias, gracias a todos. 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
1: 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Los aplausos. Los aplausos para México.
0: Gracias, chicos.

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0: esta hora indicamos la hora exacta, 7:28, 7:28. ¿Qué tal, festival?
1: La noche es buena,
0: gracias por estar junto a nosotros en esta mañana de jueves 14. Vamos a acompañarle con grata programación, con buena música, entretención, todo el humor, la picardía, a través de 120 minutos, el 12.

0: La hora exacta, 7 horas 30 minutos, 7 con 30. Se sintoniza en Cañete, Los Madrugadores. 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
0: A ver si lo bailamos. Faltan 29 para que sean las 8 horas 29 minutos.

0: esta hora bailamos con buena música. Son las 7 horas 34 minutos.
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0: A esta hora bailamos con grata selección musical de Los Madrugadores. Son las 7 con 35 de la mañana del día jueves 14 de mayo. Vamos a acompañarle con buena música durante 120 minutos acá en Radio Zumbale Radio 90.7. Hoy saludamos a quienes están ya en la sintonía. Gracias por estar junto a nosotros. A todos los amigos ahí, colectiveros, taxistas, amigos transportistas, camioneros, amigos forestales, a quienes están en la casa y comenzando ya una nueva jornada de este día jueves. Con la mejor música del Char Manolo. A esto sigue la fiesta más grande en Zumbale Radio 90.7.

La música estaba hasta el amanecer con el llanero de Ñuble. A esto lo bailamos en Zumbale Radio 90.7. ¿Cómo está la sintonía? ¿Cómo está el campo ahí? ¿Cómo está la ciudad? Gracias por estar junto a nosotros en esta mañana fría.

acá en nuestra provincia de Arauco, cielo nublado. A esta hora de la mañana hace mucho frío. Hay que abrigarse, a usted que va a salir hacia la ciudad, al centro o algún lugar, hay que abrigarse, ponerse manta de piel, manta de Castilla, para que no se resfríe, para que tenga un buen día. Y a todos, felicidades, un buen día, junto a la programación de Zumba Le Radio 90.7, con el Char Manolo. Hasta ahora bailamos, luego viene la música de Chile, para pasar un poquito el frío, acá en Zumba Le Radio 90.7, Los Madrugadores. Vamos a continuar con buena música, buena entretención. Esta es la música del Charro, solo por Zumba Le Radio 90.7.

A ver, la música está al llanero, un gran temita musical para bailar a esta hora de la mañana. Hay que bailar, pasarlo súper bien acá en Zumbale Radio 90.7 con el Charo Manolo, el más popular de Chile. Gracias por estar junto a nosotros en esta mañana fría, fría de otoño. Te se acompaña con los madrugadores. Buena música, buena compañía. Sé que va al colegio hasta ahora en el bus, en el taxi bus. Saludos, amigas, amigos, desde Cañete, provincia de Arauco. A todos, amigos forestales. A quienes trabajan en la Contru. A quienes trabajan en el área verde. En el centro de la plaza. Saludos desde Cañete. Con el Charo Manolo. A esta hora le ponemos un poquito de ritmo, le ponemos algo para pasar el frío acá en los madrugadores con la música de Chile en Zumbale Radio. A esta hora bailamos un gran pie de cueca. Pasando el frío con el Charo Manolo hasta hora de la mañana. Bien zapateado.

con el segundo pie de cueca a través de Zumbale Radio. Se sintonizan los madrugadores. Faltan 13 minutos para que sean las 8 horas de la mañana, 13 minutos.

0: A esta hora bailamos con la música de Chile. 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

A esto lo bailamos en Zumbale Radio. Atención, la hora exacta, 8 minutos para que sean las 8 horas de la mañana de este San Jueves.

0: Ahí la música está René Nostroza, el Piojo y la Pulga. Son las 7:54, 3 minutos. Estamos en los madrugadores. 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
1: Vamos a ver cómo sale.
0: 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Son las 7:54, a 6 minutos de las 8 horas de la mañana. Se sintoniza en Cañete y todo el sur de Chile, los madrugadores con el Charro Manolo. A esto

A 2 minutos de las 8:00 de la mañana. Estamos en Los Madrugadores, en Zumbale Radio 90.7. Luego hacemos una pausa comercial de la hora 8 y regresamos con toda la música bonita, alegre, hasta las 9 de la mañana en Zumbale Radio 90.7. Esta es la voz de Antonio Aguilar, solo por Zumbale Radio 90.7.

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A la música está Los Llaneros, invitados a la programación La Colegiala. 8:08, usted sintoniza en Cañete, en toda la provincia de Arauco, los madrugadores, con grata música, gratos recuerdos, grandes artistas nacionales e internacionales. Se dan cita a esta hora de la mañana, en 120 minutos, a contar de las 7 de la mañana, usted sintoniza en Cañete, los madrugadores, con el Char Manolo. Buena música, muy buena compañía. Se los puede llamar al WhatsApp o al teléfono Zumbale Radio 90.7 para su salud. Hoy saludamos a Matías, cordial saludo a quienes llevan por nombre Matías. Si usted conoce algún Matías, dígale que le enviamos salud desde Zumbale Radio 90.7. Hace frío a esta hora de la mañana, hace mucho frío. 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A esto bailamos con buena música, esta hora de la mañana en Zumbale Radio 90.7. Saludamos a todos los amigos de las poblaciones, los Canelos, arriba por la avenida Presidente Frei, Lonconao. A los amigos de Gajardo Sur también por ahí, La Nalgue, varios amigos en sintonía. A los amigos de Cardenal Silva Enrique, Juan Pablo II, Villa Tucapel abajo, por ahí está la Juani, saludos a Juani. También saludamos a quienes están en la sintonía en Panqueco, ahí en sector rural, Yoncao por otro, Baicaví, Sara, Eleu, Pangue, Pitra, Cuicuil, Aguada, sector de Baicaví Chico, Baicaví Grande, Peleco Chico, Peleco Grande. A los amigos de Huentelorén, Guape, Antiquina, Tranquilboro, Pocuno, Alto, Quilantagua, Ría, Quidico. A toda la sintonía que está junto a nosotros. Gracias, amigos. Gracias de corazón a esta hora de la mañana. Les dice el Char Manolo, lo más grande en Cañete, en Zumbale Radio 90.7. La música no para, la música sigue. Acá los madrugadores de la 90.7, Zumbale Radio. Una canción bonita con los amigos de Loica. Le canto a la mami, a todas las mamitas y cordiales saludos. 8:11, 8:11.

la música está de los amigos de Loica. Le canto a mi madre un gran temita musical, hermoso tema musical a esta hora de la mañana en Zumbale Radio 90.7. Saludamos a Donales de San Ramón Centro, por ahí está Donales. Está en la sintonía Zumbale Radio 90.7. Donales de San Ramón Centro. Cordiales saludos a este gran artista internacional. Grandes artistas hasta ahora escuchando Zumbale Radio 90.7. Luego se viene un tema romántico a través de Zumbale Radio. Muy romántico ahí para todos los enamorados, enamorada. Sé que está enamorado, está pololeando, ¿eh? Está de novia también, puede ser. Varios amigos de novio, ¿eh? De novio, novio. Arriba el novio, gritaba la gente. Arriba la novia, gritaba Vicente. Qué bonito es casarse, ¿eh? Ser casado y amado. Y volado. Así es la cosa, amigo, ¿eh? Así es la cosa. Casados pero no enganchados. Casados pero no capados. 8 de la mañana, 14 minutos, casi los 15. Estamos ya a segunditos, las 8 con 15. A esta hora de la mañana, dice lluvia suave, dice por acá, lluvia suave. Dice por acá a esta hora de la mañana, ¿estará cayendo alguna lluvia suave? 10 grados es que hay a esta hora de la mañana, 10 grados. ¿Será verdad o no? ¿Será verdad? Vamos a mirar por la ventana. A ver qué pasa por la ventana. A esta hora se ve cielo nublado con rayos de sol. Los primeros rayos del sol de esta mañana. Hoy saludos a Matías, cordiales saludos a quienes llaman por nombre Matías. Quienes están de cumpleaños o aniversario de matrimonio. Qué bonito, vas a cumplir un año más de vida de matrimonio. Sanita y sano ahí con la vida matrimonial. Vamos a ir a la música, amigo, a esta hora de la mañana en Zumbale Radio 90.7. Se sintoniza en Cañete, en todo el cono sur de la provincia de Arauco, el Charbanolo. Estos son los llaneros. Nadie es eterno en la vida, nadie.

Ahí no hay, está los llaneros invitados a la programación. Nadie es eterno en la vida. Todos tienen que irse al más allá. Al más allá. A buscar una vida mejor, súper mejor. Sin problemas, sin dificultades, sin deudas, sin nada. Una vida llena de amor, de gozo, de alegría. Por acá se sufre en esta vida. Se sufre un poco ahí de todo en la vida. Pero allá gozaremos en la vida eterna. Gozaremos, gozaremos. Si somos fiel, ¿eh? Si somos fiel. Si no somos fiel, también gozaremos, amigos. Hay que gozar. Son las 8 de la mañana, 20 minutos en Los Madrugadores. Te sintoniza el Char Manolo. Lo más grande después de la leche con plátano. Devuelve la harina, Manolo. Gracias por escucharnos, amigo. Gracias por estar junto a nosotros, por soportarnos en la casita y el hogar. Usted que está tomando desayuno ahí, a la orillita del fuego, a la orilla de la estufa, a la cocina ahí. Está por ahí tomándose un cafecito ahí para pasar el frío. Usted que está un poquito resfriado, un poquito resentida de salud. Está con problemas de dolores. También le enviamos nuestro saludo, que se mejore pronto ahí. Usted, amiga, que está enfermita ahí, está junto a su familia. Salud a usted que está en la sintonía. Gracias por estar junto a nosotros. Desde las 7 de la mañana está por acá su amigo el Char Manolo, el más popular de Chile, con buena música, buena entretención, para que se levante tempranito Los Madrugadores. Cuando un amor se va, cuando un amor se va, siempre tiene una razón. Vamos a la música, Charro. No se quede dormido, Charro. Este es la voz de Leodán.

la música está Leodán, un gran tema musical, ¿cómo sufre un corazón? ¿Ha sufrido su corazón algún día o no ha sufrido? Poquito, ¿eh? Dicen por allá. ¿Cómo sufre un corazón cuando un amor se va? Bonito tema musical a esta hora de la mañana, solo por Zumba Le Radio 90.7 en Cañete, los madrugadores, desde las 7 horas de la mañana. Se sintoniza el Char Manolo tempranito, a contar hasta las 9 de la mañana en vivo y en directo. Que se acompañe con todo lo que es la música, grata selección musical, grandes artistas nacionales e internacionales. Se dan cita en la mañana más alegre de Chile, jamás vista en Cañete, los madrugadores.

La música está Los Luceros del Valle, el Ten con Ten, un gran temita musical hasta hora de la mañana por Zumbale Radio 90.7, Los Madrugadores, 8:28 hasta las 9 de la mañana. Está por acá su amigo el popular Charo Manolo para acompañarte con buena, grata y mejor selección musical, con 120 minutos en la mañana más alegre jamás escuchada en el dial cañetino, Los Madrugadores. Luego vienen dos temitas románticos por la mañana, presentados por la señora Iri y la señora Silvia, con la rica sopaipilla y los ricos quesos. 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Saludo a todos los amigos feriantes de la feria, a todos los amigos transportistas, taxistas, colectiveros, a los amigos ahí que trabajan en Uber. A contar del lunes sube la tarifa de los colectivos, a contar del día lunes, a Luca Luca va a subir la tarifa de los colectiveros en Cañete, a Luca Luca, a Luca, a cómo estaba yo hace tiempo que no ando en colectivo, amigo, ando patita nomás, amigo, me ahorro una Luca, me tomo dos cañas y quedo paradito como león de circo. Dicen que está como $800 el pasaje, ahora va a subir $200 más a Luca el pasaje a contar del día lunes. Hay que pagar Luca por el pasaje. Hay que mandar a arreglar los zapatos ahí para caminar nomás, ¿eh? Para que le duren todo el año. Y un buen par de zapatillas. ¿Qué le parece andar a piececito o pagar colectivo? Sacar o andar en colectivo, ¿eh? Mejor comprarse una bicicleta y andar en bicicleta. Adiós, chico de mi barrio. Luego vienen dos temas románticos en la mañana de Chile. 8:30, usted sintoniza en Cañete el buen ritmo, la mejor entretención mañanera de Los Madrugadores. La ruana que me regaló. A esta hora le ponemos ritmo.

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1: Ahí la música está, los guaguancón, La Ruana, que me regaló mi hermana. Para que sean las 9 de la mañana, faltan 27 minutos. Ha llegado el momento de ponerse romántico, ponerse enamorado,
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1: ponerse lleno de amor, de cariño, ternura, a esta hora de la mañana, para presentar dos temas románticos en la mañana más alegre de Chile, acá en Zumbale Radio 90.7, Los Madrugadores.

la música estaba a Camargo, ese gran temita musical. ¿Quién soy yo sin ella? ¿Quién soy yo sin ella? Una canción bonita, romántica a esta hora de la mañana para todos los madrugadores de Zumbale Radio 90.7. Cuando son las 8 horas 37 minutos, algunos segundos, estamos en vivo en directo desde Cañete presentando Los Madrugadores con la parte romántica de la mañana de Zumbale Radio. Esta es la voz de Camilo VI.

La música estaba Camilo VI, con el viento a tu favor, un gran temita musical a esta hora de la mañana por Zumba Le Radio 90.7, con el Charo Manolo hasta ahora tempranito, los madrugadores. Buena música, buena compañía para quienes se levantan muy temprano de madrugada en una mañana fría de otoño o invierno. Estamos hoy día 14 de mayo. Hoy saludamos a Matías, cordiales saludos a quienes llevan por nombre Matías, de que está en el comercio hasta ahora, ya comenzando ya a abrir su local comercial, ahí la oficina, ahí en, bueno, varios locales comerciales acá en la provincia de Arauco, en la comuna de Cañete. Usted que trabaja en forma particular, ahí la feria por ahí, en algún lugar de nuestra comuna, que le vaya súper bonito, ¿eh? Son los deseos de los amigos de Zumba Le Radio 90.7. 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La rica miel hay para la garganta, con una lágrima en la garganta te vi partir. ¿Te acuerdas de esa canción bonita? Mis ilusiones se destruyeron, pensé morir. Ah, bonita canción, amigo, ¿eh? Bonita canción, amigo, ¿eh? También le pego a la música, amigo, así que si alguien quiere contratarme por ahí para cantar, quien te rayó los cachetes, puede llamar acá a Zumba Le Radio 90.7. Saludos a don Ramón, a San Ramón Centro, a don Alex, por ahí está don Alex en San Ramón Centro, por ahí está don Alex tempranito ahí, escuchando la Zumba Le Radio 90.7. Para que sean las 9, faltan poquito más de 17 minutos para que sean las 9 de la mañana. Hasta ahora bailamos con otro tema musical que ya suena en Zumba Le Radio 90.7. Esta es la música de Adrián y los Dados Negros.

Ahí la música está Adrián y los Dados Negros, Chica Vacilona, te sintoniza en Cañete y todo el sur de Chile, Los Madrugadores, en Zumbale Radio 90.7, en esta jornada, día jueves 14 de mayo, en el día de Matías. Hasta ahora están los cielos nublados, según lo que indica el informe del tiempo, por acá dice cielos nublados. A esta hora hay 10 grados la temperatura. Se espera un buen día con cielos nublados para esta jornada. Gracias a todos los amigos ahí que lo sintonizan muy temprano en Los Madrugadores, Zumbale Radio 90.7. Esta es la música de Garra de Amor.

Ay, la música está Garras de Amor, un gran temita musical a esta hora de la mañana. Acá en Zumbale Radio 90.7. Para que sean las 9 de la mañana, faltan 9 minutos. Para que sean las 9 de la mañana, momento ya de comenzar a despedirnos, amigos. Luego viene don Jerónimo Aguayo ahí con toda la música por la mañana. Acá en Zumbale Radio. La invitación es para mañana, si Dios quiere, para estar nuevamente a las 7 horas de la mañana en punto. Acá en Zumbale Radio 90.7. Que lo pasen súper bonito, amigo. Gracias por la sintonía. Buenos días.

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0: Buenos días, buenos días. ¿Cómo están? ¿Cómo están todos ustedes? Estamos comenzando ya la mañana a través de Zumbale Radio, tu mejor compañía en esta mañana de este día de hoy. Día jueves, estamos contigo durante toda esta mañana, donde lo pasamos súper bien por acá, en la señal distintiva 90.7. Somos tu mejor compañía en esta mañana de este día de hoy. Así que un abrazo para todos. Muchas, pero muchas gracias y muchas bendiciones para quienes también, por supuesto, forman parte de la radio. ¿Cómo va su mañana? Bienvenidos. Hola, hola, hola. Que hace frío, mucho frío. Voy a revisar por acá el pronóstico del tiempo para Cañete. Lo voy a revisar enseguida por acá. Pasó recién don Manuel Camilo, que estuvo también con, por supuesto, los madrugadores de Zumbale Radio. Don Manuel Camilo enciende la mechita tempranito con harta energía, con mucha pasión, harto fuego también, ¿cierto?
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0: Oye, la sensación térmica en Cañete es de 8 grados. La sensación térmica en Cañete es de 8 grados. Para hoy día la máxima alcanza 15, la mínima de 4, cielo completamente despejado, con viento de 12 a 30 kilómetros por hora. Para el día de mañana, viernes, tenemos también, atentos, la máxima de 14, la mínima de 6, cielo completamente despejado. Y así van a ir bajando las temperaturas en nuestra ciudad. Así que eso es, va a bajar la temperatura, a tener cuidado. Y además, hay que hacer fuego.

Ya, para el fin de semana tenemos buen clima. Harto sol. Harto sol este fin de semana, ¿cierto? Ya, yo me voy a la música porque no aguanto el frío. No aguanto el frío, así que me voy de inmediato a la música. ¿Quién más tiene frío esta mañana? No, nadie más. Nadie más tiene frío. 9 con 12 esta mañana, 9 con 12, 12, 12, 9 con 12. Ya, vamos. Tu retrato.

0: 6 de la mañana, hace mucho frío, sí, mucho frío en esta jornada de este día de hoy. ¿Quién está por acá para que nos dé su corazoncito mañanero a través del más 569-8232-5431? Es el WhatsApp de Zumbale Radio.
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0: Envía tu audio. Sí, hace mucho frío esta mañana. Abrígase usted que está escuchando la radio. Aquí está el tío Víctor que está en la sintonía. Buenos días, querido. Tenga un lindo día si Dios quiere. Bendiciones. Yo en la pega ya. Muy bien, pues, tío Víctor. Saludos para usted. Que tenga una linda mañana con nosotros en Zumbale Radio, su mejor compañía. Voy a ver la fanpage de inmediato por acá. Voy a ver la fanpage. A ver qué tengo, qué tengo, qué tengo, qué tengo. Vamos a la fanpage. Todos allá a la fanpage. Porque está más rápida que el WhatsApp. Claro que sí. Saludos para ustedes, Ibra Ruth Martínez, que está en sintonía, que tenga linda mañana. Aquí está Mariela, que está escuchando la radio también. Bienvenida, bienvenidas, chiquillas, a su espacio de esta mañana, de este día de hoy, día jueves 14 de mayo.
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0: Oye, por acá me está saludando nuestro amigo Alex de San Ramón. El tío Víctor nos envía su corazón helado con hielo.
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0: Sí, porque está helada la mañana, está muy helada la mañana, que hace frío, por eso, corazón de hielo. Por acá me están regalando su corazoncito. Aquí está Alejandra, que está en sintonía de Zumbale Radio. Linda mañana para usted también. Pamelita de Cayucupil, es nuevita ella, Pamelita de Cayucupil. Tenemos dos Pamelitas en la radio. Y la otra Pamelita de Cayucupil. ¿Cómo se han ingresado nuevas y nuevos auditores de tu mejor compañía? Muy bien. Por aquí está Pablito César Millabur, que está en sintonía también escuchando la radio. Por acá está Don Pillo. Saludos. Gaby, ¿cómo estás? Buenos días. Saludos para usted, señorita Ale, de las chicas superpoderosas. ¿Cómo amaneció hoy día? ¿Se le quitó el resfriado? ¿Todo bien? Saludos a las chicas superpoderosas también. Se conectan con nosotros. Linda mañana, chiquillas. Saludos para Alex de San Ramón también, que está escuchando la radio. Que tenga linda mañana también, escuchando su mejor compañía. El tío Víctor también aparece por acá. Muchas gracias por su cariño. Aquí vamos, amenizando la mañana, chiquillas, chiquillos bonitos, chiquillas hermosas de la radio. Vamos a comenzar. Y vamos a comenzar. Y vamos a comenzar con buena música. Más 569-8232-5431. Aquí está el WhatsApp, Henry.
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0: Henry, no escuché, dele de nuevo.
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0: Eso, bien, Henry, te pasaste, amigo. Te pasaste, Henry. Estamos con todo el calor de esta mañana. Calor humano, ¿ah? ¿Cierto? Porque el calor de aire los tiene, pero
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0: Los tiene en otra parte, ¿ah? ¿Cierto? Pamelita de Cayucupil, sí, Pamelita de Cayucupil. Hola, desde Cayucupil, saluditos, bienvenida, Pamelita, su mejor compañía. ¿Cómo amaneció hoy día, esta mañana? ¿Todo bien, Pamelita? Nuestra nueva Pamelita, nuestra nueva Pame, está con nosotros. De Cayucupil.
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0: Jessica tan coqueta esta mañana. ¿Cómo le va? Buenos días. Uy, que está coqueta usted. Qué pacho. Entregando corazoncitos tempranito usted.

Por acá, buenos días, amiguito Giro. Que tenga una linda jornada por acá escuchando su programa. Quisiera solicitar un temita de los Tucanes de Tijuana de Shona para escuchar bendiciones. Ah, las Shona, vale, lo voy a estar buscando también por acá. Déjame vivir en paz. Ando pegado con esa canción. Me pegué en la casa, los tengo aburridos ya con la canción. Ya no me soportan en la casa. Sí, porque les toco la canción ya. Hasta en TikTok ya. Uy, los tengo aburridos en la casa. La cita Pau está en la sintonía, me está hablando por acá, me dice: hola, buenos días, espero que esté bien. Quiero pedirte un temita, por favor, de los Pimpinelas. Aquí estoy, porfa. Ah, sí. Es una canción romántica por hora y, por supuesto, usted la eligió. Una por hora es correcto. Muy bien, nos vamos a la música.

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Entre tú y mil mares. 9:25 minutos. Ya viene Pimpinela, ya viene Los Tucanes de Tijuana en tu mejor compañía.

0: abajo, arriba, abajo. Hace frío, hace frío, hace frío. Que se vaya el frío. Que se vaya el frío. Que se vaya el frío. Ya. Faltan 20 para las 10. 20 para las 10. Aquí estamos en tu mejor compañía. Este día de hoy, día jueves. Mañana, en la mañana, estará con ustedes el señor Pablito Andrés. Acá, desde las 9 y hasta las 12. Pablito Andrés será su mejor compañía durante la mañana del viernes, de 9 y hasta las 12, por supuesto, con buena música. Como siempre, en Zúmbale Radio, mañana Pablito Andrés, de las 9 y hasta las 12. Y yo estaré en la tarde. Mañana voy a estar en la tarde. Vamos con WhatsApp.
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0: Buenos días, amigos, que este día viernes sea maravilloso. No es viernes. No. Es solamente día jueves, amigo, de verdad. Solamente día jueves. ¿Qué más tengo por acá a través del WhatsApp de Zúmbale Radio? ¿Qué dice? La señora Delmira dice, buenos días, amigos, que este día viernes sea maravilloso. No es viernes, es jueves. La señora Emma Vallejos dice por acá, buenos días, don Jero. Buenos días, que tenga un lindo día. Se le echó de menos ayer. Bendiciones, Zúmbale Radio, mi mejor compañía. Muchas gracias. Saludo para usted también, pues, señora Emma. Si la cita Angie también lo hace excelente. Espero que le haya gustado el programa de ella. Sí, güey. Ella le pone todo el talento, toda esa dulzura, esa pasión. La cita Angie la lleva, güey.
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0: Dice por acá, un saludo a la distancia, amigo, un abrazo gigantes. Buen día jueves, bendiciones a Marcelita, que está en sintonía. Muchas gracias, Marcelita. Linda mañana para ti también. Gracias por estar con su mejor compañía. Muchas gracias. Eso, qué bueno, ¿ah? ¿Cuántas mujeres? Oye, pura mujer aquí en el WhatsApp de la radio. ¿Dónde están que no se ven? Las chicas superpoderosas están en la sintonía de Zúmbale Radio. Me están hablando por acá. La señorita Mariela está con nosotros. Buenos días, don Jero. ¿Cómo está? Muy bien. ¿Y usted cómo amaneció esta mañana? ¿Bien? ¿Súper bien? Eso es bueno. Que tenga una linda mañana, me escribe ella. También ustedes que tengan una linda mañana con su mejor compañía. Hola, ¿con quién tengo el gusto? Buenos días.
2: Hola, don Jero.
0: Hola, ¿con quién hablo?
2: Con la que está tomando matecito, Antonia.
0: ¡Ay, qué bueno para el frío, señora Florcita! Bienvenida a la radio.
2: Gracias, don Jero. ¿Cómo está usted, su gente?
0: Oiga, con mucho frío estoy aquí en la radio y yo me voy a tomar un matecito, voy a sentar la tetera porque tengo una buena estufa acá que me acompaña, con un buen cañón, pero me faltan los conos.
2: Voy no, buscar... si eso no es verídico, no le mienta a la gente.
0: ¿Por qué dice que
2: tiene una estufa? No a leña, ni a conos, ni a nada.
0: Y
2: sobre todo está todo muy bien alfombrado y muy en orden y no es porque dé frío ahí.
0: Está muy llenada la mañana. Si usted siente frío, nosotros
2: frío, nos sentimos... frío, sí. Oiga, que en la mañana yo vi el auto, el vecino aquí, que está afuera, sería helado.
0: ¿Estaba blanco?
2: Sí.
0: Oh, ¿por qué tan blanco?
2: No sé si sería helado, escarchilla, no sé qué diablo, pero algo frío era.
0: Estaba escarchado, todo escarchado.
2: Oiga, ayer estuvo la cita Angie.
0: ¿Qué le pareció la cita Angie? Coménteme, dígame, ¿qué le pareció?
2: Bien, pues bien, bacán.
0: Es bacán, pues es bacán.
2: Sí, bien, pues yo le pedí dos canciones porque me tocó salir ayer en la mañana.
0: ¿Ya?
2: Y me colocó, yo le dije, las quiero escuchar antes de salir y las colocó.
0: Las colocó, qué bueno, la cita Angie siempre le entrega el amor, el cariño, la paz, sí, todo.
2: Y pregunta, ¿quién le dio su canción para colocársela? Siempre pregunta.
0: Ya, ella siempre, hoy día voy a copiarle yo, ¿ah? ¿A quién le debo la canción a esta hora de la mañana? A nadie.
2: A mí estoy
0: bien, me van a venir a ver. ¿Quién la va a ver a usted? A ver, cuénteme.
2: A ver, Natita me va a venir a ver el lunes.
0: ¡Ay, la Bernardita va a ir! ¡Qué bueno! ¿De dónde es ella? Me dijo usted que era de bien lejos.
2: De Purén al campo arriba.
0: De Purén. Oh.
2: Sí, allá por antes de llegar a Cuartel Quemado, por ahí.
0: Oh, de los cerros, para allá. De los cerros.
2: Tienen vehículos, así que en un ratito están en el pueblo abajo.
0: Y aquí en Cañete van a estar aquí en 15 minutos, van a estar en su casa.
2: Pues, por el, que ella viene hasta Purén, no viene para acá, no es que ella es corteísta, ella choferea, pero...
0: ¿Choferea poco?
2: Mire, es corteísta en realidad, que tiene que andar manejando con una persona al lado.
0: Oh, pero una persona, ya que le diga para allá, para acá. Sí.
2: Voy a ir para acá.
0: Sí, las mujeres.
2: Machita, no esa, porque vuela en el aire, pero una.
0: ¿Sabe qué? Las mujeres, son buenas para recibir recomendaciones al lado del copiloto, hay que decir. Dobla para acá, dobla para allá. Cuando uno anda con una mujer acompañado, acá. Oye, te pasaste, no era por allá. Me ha pasado, me ha pasado. Las mujeres de copiloto.
2: Oiga, si las mujeres a veces son más. Más útil que sí. No es un hombre de los hombres. Algunos hombres en realidad que son bien enredados.
0: No, las mujeres son como un mapa, se saben todos los caminos, las carreteras, todo, las direcciones todas.
2: Yo soy un
0: mapa. ¿Ah?
2: Yo soy un mapa.
0: Usted es un mapa, ¿no ve?
2: No es allá del campo, está cerquita al mar en mi casa.
0: Ya. Oiga. ¿Qué canción le gustaría escuchar esta mañana?
2: Pongámosle. Mire, quiero escuchar unas dos cancioncitas, don Jero.
0: Dígame nomás.
2: Primero, ya me alegro que esté bien, de salud.
0: Sí.
2: Y me gusta esta radio, lo escucho, ni que no pida música, lo escucho todos los días, de que me levanto hasta el programa al Cuito Corte, o sea, los locutores de la tarde hasta que se acaba nomás.
0: Claro que sí. Vos.
2: Sí, porque ya. Mi mejor compañía y la música que tiene y. Mire que una feliz en sus cositas, el aseo, el lavado, la tendencia, todo con esta música. Ojalá que esto nunca se acabe, don Jero.
0: Nunca, nunca, nunca, vamos nunca, con nunca. Todo.
2: Nunca, nunca. Y ojalá que venga otro
0: galardón. Sí, pues el otro año tenemos que estar recibiendo el próximo galardón, si Dios lo quiere y si la audiencia lo permite. Eso igual, ¿ah? ¿Eh? Siempre, siempre, siempre, siempre. Si la audiencia lo permite, si Dios también lo permite. Dos cosas, factor importante. Ya, a ver, la música.
2: Oiga, quiero unas dos cancioncitas porque sabes que el teléfono, de verdad que lo voy a cargar y está
0: tupido. Ah, me va a dejar. Ya.
2: Quiero unas dos cancioncitas, don Jero, quiero de los rancheros del río Maule, Me Tocó Perder y Que Se Crucen Nuestros Brazos, parece que se llama la otra.
0: Ya, Me Tocó Perder, perfecto, y Que Se Crucen Nuestros Brazos.
2: Sí, la escuché otro día, pues parece que así la canción.
0: La voy a buscar ya, pero encontré la otra igual. Linda mañana para usted.
2: Mesa.
0: Linda mañana para usted. Gracias por haberse comunicado con la radio. Un abrazo.
2: Muchas gracias. Voy a hacer pan.
0: Ya, haga pancito de esos calentitos, de esos bien esponjosos, ricos, blanditos. Ay, me encanta ese pan. Ya. Linda
2: bueno,
0: mañana.
2: Entonces, cuando quieras ir a buscar pan, no mando.
0: Ya, pues ningún problema. Ya voy a hacer
2: que
0: pan.
2: Yo hago mi pan, pero ¿para qué le digo cómo lo hago?
0: Re bueno.
2: Sí. Ya, quiero muchas bendiciones.
0: Un abrazo. Linda mañana. Cuídese.
2: Chao, chao.
0: Ahí está la señora Florcita, que está en la sintonía. ¿Me cortó ya? Ah, se le acabó el teléfono. O sea, se la apagó. Se la apagó el teléfono.
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0: La señorita Ivonne, que la echamos de menos. Buenos días, don Jero. ¿Cómo está usted? Bien, bien. Fíjese, con frío nomás, pero se me va a pasar el frío, ¿no es cierto? Voy a ir a hacer deporte, se me va a pasar. Aquí las chicas superpoderosas trabajando mucho, ¿ah? Un saludo a las chiquillas, las superpoderosas, las citales, que no ha escuchado las citales. La señorita Mariela está con nosotros igual esta mañana, bienvenida. Las dos chicas superpoderosas, pero la cita Ale no se ha reportado, ¿ah? Con su voz mágica, cálida, como siempre. Tengo más saludito por acá, dice, soy un buen muchacho. Buen acierto, rey, excelente día, crack. Saludito a las chicas super guapas, a las dos Pamelas, y en especial saludo a ella, porque ayer me conquista más con su dulce voz y su sonrisa bella. Ah, yo sé quién es la cita Angie, ¿verdad? ¿O no? ¿O me equivoco? ¿Cierto? Con razón encontré el WhatsApp de la radio lleno de corazones. Yo pensé que eran para el Curito Cortés o de Pablito, pero parece que eran todos de la Angie, ¿ah? ¿Eh? La cita Angie ayer arrasó en corazones. Pocas mujeres escuchan la radio cuando está la cita Angie, me doy cuenta. los maridos de las casas, los pololos. Aquí dejan los corazones con la cita Angie, ¿eh? Por aquí está la señora Juanita Viaba, nos deja dos corazones, muchas gracias. Aquí está don Eusebio. ¿Qué pasó hoy día con su reporte, con su voz, amigo? Usted nunca escribe, dice, buenos días, amigo, yo lavando losa para el frío, mire, Está lavando la losa el amigo, Lo tienen ahí, lavando losa esta mañana, qué bueno. ¿Qué pasó hoy día que no puede hablar? Llegó a la casa y lo tienen mudo, amigo. Un saludo para él. Saludo a su señora también. Que tenga una linda mañana su señora junto a usted con su buena compañía. Tengo más saludito al WhatsApp de tu mejor compañía. Hola.
3: Hola, querido, ¿cómo estás?
0: Hola,
3: ¿tanto
0: bien?
3: ¿Tanto tiempo?
0: Sí, pues. Usted.
3: Muchas gracias por el saludo del buen muchacho.
0: Ay, sí, por supuesto. La queremos escuchar todo el rato a usted, sí, dale. Que tenga linda mañana. Y bienvenida a la radio. Tenga una linda mañana. Que disfrute de la radio y que disfrute del trabajo, de un nuevo día, de una nueva puesta de sol. Es todo maravilloso. Auditor Regalón, hola.
4: Hola, Jero.
0: Hola, hola.
4: ¿Qué tal?
0: Bien, bien.
4: Hoy ayer con la Angie desaparecieron todas las mujeres. Y los mandoneados.
0: Oh, bello, sabía. La cita Angie. Cuando viene, desaparecen las niñas de la radio. Pero llegan todos. Vamos con más saluditos a través del WhatsApp de la radio.
5: No, amigos, estoy hablando de la loza, pero... Lo hice hablar. Bueno, que cabrón joven, todavía 23 años, ¿no?
0: No, pues 33 así nomás.
5: Estamos hablando, la losita, amigo. Saludos. Y para los que tienen frío, hay hartas cosas que hacer en la casa.
0: Picar leña.
5: Hacer aseo, picar leña.
0: Muy bien, ¿no?
5: Pero va el frío ligerito. Sí. ¿Cierto, Vivi?
0: Yo aquí también voy a comenzar a picar leña. Traje un hacha en el auto. Así que tengo que calentar los huesos de alguna forma. Un saludo a nuestro amigo. Los hice hablar. Sí, dale, la escuchamos.
3: Está muy lindo el día. Está excelente para disfrutar el día.
0: Hoy sí, excelente. Vamos a picar leñas todos juntos para poder calentar la mañana. Vamos a la música.
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0: Dice por acá el auditor Regalón, salúdeme a la señorita Ale. En su nombre, auditor Regalón.
4: Hola, Jero, ¿qué tal? Hoy ayer con la Angie desaparecieron todas las mujeres y los mandoneados.

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1: 9 de la mañana y 57 minutos.

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0: Seguimos avanzando esta mañana. Son exactamente las 18 minutos. Ahora 19 minutos. No sé si serán las 9, 19, las 11, 19. Hoy día estoy perdido. Hoy un saludo a nuestros amigos de Fascar. ¿Cómo está don Patito Longa, que está en la sintonía? ¿Cómo está el buen muchacho de Fascar? ¿Cómo está don Patito? Mañana cerramos el taller, ¿eh? Mañana a las 3 de la tarde cerramos el taller. ¿Dónde Fascar? Mañana cerramos el taller, ojo, tempranito a las 3 de la tarde vamos a cerrar el taller en donde Fascar. Así que la cosa, todo cambia, vamos a cerrar el taller tempranito. Mañana viernes cerramos el taller. Grande Patito. Saludo a mi amigo por ahí, está escuchando la radio. Buenos días.
1: Buenos días por la mañana, Jerito, ¿cómo estás? Espero que estés bien.
0: Bien.
1: Un saludo para todos los auditores y auditoras de esta linda y hermosa radio. No los voy a nombrar porque no me acuerdo el nombre de todos, pero para todas en general.
0: Todo eso.
1: Así nomás es, Puchello, así nomás es. Sí. Haciendo las cosas en la casa se quita el frío.
0: Eso, Puchello.
1: Que tengan lindo día, bendecido para todos. Chao, Jerito, cuídese. Bueno, aquí lo seguimos escuchando.
0: Bueno, pongámosle color.
1: Jerito, ¿ah? ¿Me podría colocar a Juan Gabriel, por favor, gracias al sol, para escuchar el tema?
0: Por supuesto.
1: Thank
0: que
1: you.
0: Sí.
1: Ah, thank you very much.
2: Zumbale Radio le indica la hora.
0: A ver.
2: 10 de la mañana, 19 minutos. 10 de la mañana, 19 minutos.
0: 10 de la mañana, 19 minutos. 10 de la mañana, 19 minutos en tu mejor compañía. Claro que sí. Cita Ale, la estoy escuchando.
3: Un saludo al Audito Regalón y muchas gracias por saludarme todos los días. Jerito,
0: oh.
3: Tenemos cambio de look. ¿Te cortaste el pelo?
0: Por supuesto, sí, me corté el pelo. Me corté el pelito.
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0: Me corté el pelito, cita Ale. Así que, no sé cómo me veo. Me corté el pelo en la casa, me lo corté yo. Yo solo me corté el pelito, fíjese, ¿eh? Usted es la única que se dio cuenta, fíjese.
3: Un saludo al Vivi. Y buena idea de hacer aseo en la casa para poder mantener el calorcito.
0: Sí, hay que hacer aseo, de verdad.
3: Me imagino que lo hace porque quiere y no porque lo mandan.
0: Oh, ¿quién hace aseo porque quiere o porque lo mandan? Oye, Fascar... ¿Así aseo solo o porque te mandan, amigo? Dime la verdad, no me mientas. ¿Aló?
5: Las 10:20 de la mañana, amigo.
0: Eso, 10:20.
5: Amigo mío. Con esa voz, Vivi, va pa' pastora. Va pa' pastor.
0: Oh, saluda.
5: Va pa' pastor el hermano Vivi. Atento.
0: Atento.
5: Cooperativa. Vivi la hora.
0: Vivi la hora.
5: Vivi la hora.
0: Atentos, cooperativa.
5: Cooperativa. Vivi la hora. Vivi la hora.
6: Oiga, amigo Jerónimo.
0: Ajá.
6: ¿Sabes cuál es el problema allí? Es que la gente está confundida, piensan porque uno hace aseo.
0: ¿Ya?
6: Lo mandan.
0: Claro.
6: No. El aseo es cultura.
0: Es cultura de limpieza.
6: Es tener claro. Cultura. Tener su casa limpia, sea perfumada.
0: Muy bien.
6: ¿Ah? Así como uno sale para la calle, así tiene que estar su casa.
0: Eso, muy bien.
6: ¿O no?
0: Claro que sí. Solito nomás hay que hacerle el aseo en la casa. Nada que lo manden. ¿O no? No sé. ¿Aló?
5: Vivi.
1: Ya. Yeah. Gracias, Itale. Igual por usted. Que tenga lindo día. No. Yo hago las cosas porque yo quiero. Antes que me manden, yo la hago solito.
0: Solo.
1: No, yo no sirvo para pastor. Las ovejas ya no harían ninguna.
5: No sé. Aló.
0: No sé. Ya, hagan el aseo solito. No lo manden. Aprendan. Yo hago el aseo solo. Nada que me mandan en la casa. Solito hago el aseo. Solo. Ya, vamos con más saluditos por acá. Hola.
7: solo, don Jerónimo. Buenos días, buenos días, don Jerónimo.
0: Buenos días, ¿cómo estás? Bien.
7: Jerónimo, ¿por qué no tocáis el temita ese que tenías de fondo?
0: Le gusta. Ya, no hay un problema.
7: Lindo día, abrazo a la distancia.
0: Abrazos.
7: Saludo a todos y para todas.
0: Ah, eso es. Saludo para usted también, pues que tenga linda mañana. Bienvenida a la radio.
3: Ese es el Vivi, se manda solo. No necesita pedir permiso para nada. Ni pedir permiso para ocupar el celular. No, nunca.
0: Bien, don Vivi, muy bien, pues se manda solito. Aquí en la radio tengo a todos los que se mandan solos. ¿Ah? A esta hora tengo a todos los que se mandan solos y solas. Oh, mentira, ¿o no?
8: Sí, es una eternidad.
0: Don Fascar, ¿usted se manda solo? No. Lo siento, amigo, lo siento. Aquí dice, miente. Tengo más saludos a través del WhatsApp de tu mejor compañía a esta hora de la mañana. Hola, Jerito. La hora es 10:24, saludos. Exactamente, las 10 de la mañana, 24 minutos. Aquí están llamando los que se mandan solos.
6: Oye, amigo Jerónimo, yo me mando solo, siempre me he mandado solo.
0: Muy bien, sí, pues, muy bien.
6: Estoy mintiendo que se me ponga el pelo blanco.
0: A ver. ¡Ah! Está mintiendo, amigo. ¡Ah! ¿Cómo miente? ¡Oh! Se le puso el pelo blanco, amigo, está mintiendo. Pero ese pelo blanco es de puro amor, ¿no es cierto? Pura pasión. Y don Pascal, ¿qué me dice por acá? Oiga, sí me mando solo, me dice, ¿ah? Oh, en el taller. En el taller, amigo. Ahí se manda solo. Tengo más saludos por acá. La cita Ceci me está hablando por acá. Muy buenos días, Jero lindo, hermoso. Que Diosito te bendiga mucho y siempre estás guapísimo. Pues caray, ay, Diosito santo, dice. Oh. Quiero meter un saludito a mi tía Rosa Jiménez, que la quiero muchísimo, de Ceci, a la Polet, bueno, a toda la familia Jiménez Cuevas. Jero, ¿me puedes poner la canción de Adrián y los Dados Negros? Cualquier temita. Bueno, sí, pues Jero, pues, ya ningún problema. Muchas gracias.
3: Hola. Me gustan los auditores de esta radio que se manden solos.
0: Eso, pues.
3: ¿Quién como ellos?
0: Se mandan solos.
3: Los auditores de esta radio.

0: canción a buscarla a ella. Mira, salió canción. Salió canción esta mañana, ya. 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Ya nos vamos a la música. Hola.
1: Saludo a todos los auditores que son mandoneados y a las auditoras que se mandan solas. Ah. De esta linda radio.
0: ¿Quién se manda sola? Nadie. Saludo a ustedes y dale. Se echaba de menos en la radio, ¿eh? Se echaba de menos. Vamos a la música, vamos a las canciones para la señorita Jovita, que está en sintonía nuestra.

0: ¿Qué? No le puedo creer, no le puedo creer, no le puedo creer. Me pillan hablando a micrófono abierto. ¿Qué? No le puedo creer. Baja las bencinas, ¡ay, qué rico! Baja la bencina. Ya le voy a contar dónde baja la bencina. Parece que aquí en Cañete baja la bencina, pero ya le voy a contar. Atentos, estanques de Cañete. Atento. Le tengo una buena. Baja la bencina. Atento, estanques de Cañete. Que nos toque a nosotros, ¿cierto? Ya le voy a contar. ¿Desde cuándo comienza la cosa? Ya le voy a contar, porque me llegó por ahí, como dijo un amigo, me llegó una cosita. Vamos a irnos al WhatsApp de Zumbale Radio, tu mejor compañía a esta hora de la mañana.
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0: Quiero contarles también a usted que está en la sintonía que el WhatsApp está lleno, como día jueves, está llenito.
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0: Mañana por la mañana, a partir de las 9 y hasta las 12, Pablito Andrés estará acá en Zumbale Radio. Mañana, Pablito, madruga, desde las 7 estará acá. No, desde las 9 y hasta las 12 del día estará por acá en Zumbale Radio. Luego me traslado yo desde las 2 y algo y hasta las 6 de la tarde. Nos quedamos con buena música. Hacemos el cambio con Pablito Andrés.
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0: Para que vayan sabiendo, para que ya comiencen a palpitar el fin de semana. Yo mañana ingreso desde las 2:30 aproximadamente acá en la radio. Si llego antes sería mejor, pero lo voy a intentar. Ya, pero mañana, Pablito Andrés, desde las 9 y hasta las 12 del día. Yo de las 2 y algo y hasta las 18 horas. Mañana viernes se palpita el fin de semana en Zumbale Radio.
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0: Hello.
2: Va a tener que hacer una fundación entonces.
0: Ya.
2: El Mandoneado.
0: Oh.
2: Presidente B, tesorero, mi amigo Jerónimo.
0: ¿Ya?
2: Y secretario, el que habla.
0: ¿Ya? ¿Qué les parece? Yo soy el tesorero, era. ¿Y Fascar? ¿Qué va a hacer? ¿Qué ocupa Fascar? ¿Qué puesto ocupa? Ya, pues Fascar, ¿qué puesto ocupa? Ay, pues, amigo. Soy el buen muchacho.
3: Bueno, como yo me mando solo.
0: Ah, ya.
3: Le mando un saludo a todas las chicas súper guapas.
0: Súper guapas, ¿no?
3: En especial a Kibiko. Me encanta Kibiko. Un abracito grande de este fiel auditor.
0: ¿Ya?
3: Desde Santiago. Un abracito. Saludos. Espero algún día ir a Kibiko. Espero.
0: Vamos. ¿Cómo? A Kibiko.
3: Rey.
0: Eso. Aló.
4: Querito, buen día.
0: Buen día.
4: Mandarle un saludo al presidente de los Mangoneos.
0: Ya.
4: Él sabe quién es, no te voy a dar el nombre, pero te voy a dar las iniciales. El vocalista de Fuerza Ranchera.
0: Ah.
4: Un saludo para él.
0: Grande Eric. Saludo, Eric.
5: Yo me mando sola.
0: ¿Se manda sola?
5: Que se hagan presentes las mujeres que no son mandoneadas.
0: A ver. Sí, pues la cita le está reclamando, está pidiendo a Zumbale Radio. Párame la música. ¿Dónde están las mujeres que se mandan sola?
5: Yo me mando sola.
0: Usted se manda sola, ya, muy bien.
5: Que se hagan presentes las mujeres que no son mandoneadas.
0: A ver, que se hagan presentes las mujeres que no son mandoneadas. A ver, ¿habrá, quedarán? A ver, vamos a preguntar por mí. ¿Quedarán mujeres? Quedarán mujeres que no se mandan solas. ¿Dónde están las que se mandan solas esta mañana? A ver.
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0: ¿Usted se manda sola?
6: Yo me mando solita, pues. Jerónimo, yo
0: ¿ya?
6: me mando solita.
0: ¿Se manda sola?
6: Jerónimo, ponele bueno nomás, yo aquí haciendo aseo ya, estoy haciendo aseo. Jerónimo y lavando en lavadora redonda.
0: Eso, tengo la antigua.
6: En la bodega, así que ahí estoy lavando.
0: Ya.
6: Imagínate cómo estoy descongelada, hace mucho, mucho frío.
0: Oiga, sí, pues, tómese un matecito. ¿Dónde están las que se mandan sola ya, po? No hay nadie, no hay nadie. Y Chita, estoy contigo, amigo. ¿Qué pasó allá? Hola.
7: Entonces baja la benzina y baja el precio de los colectivos, Lucas, ¿cierto? Daría unos 60 igual lo mismo, pues. No, no creo, bueno, van a bajar una porquería, nada, pues, no. Eso se siente, se sabe eso. Suben 10 y bajan 3, pues. Sí, nada. Va a ser lo mismo, ¿no? Si no vamos a cambiar nunca.
0: Así es. Oye, usted está cerveceando temprano, ¿ah? Le dio sí el picador de leña. No hay ninguna mujer que se mande sola en Zumbale Radio. No hay nadie, ¿ah?
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0: Hola, ¿usted se manda sola?
9: Yo, pues, yo me mando sola. Hola, Jerónimo, buenos días. Saludos a todos los que escuchan Zumbale Radio.
0: Eso, se manda solita usted. Muy bien. Que nadie la mande por ahora.
9: Yo, pues, yo me mando sola. Hola, Jerónimo, buenos días. Saludos a todos los que escuchan Zumbale Radio.
0: Ay, hola.
10: Hola, don Girito, buenos días.
0: Buenos días.
10: Tanto tiempo yo sin hablarle, pero le escucho todos los días.
0: Ya no me hable, ya.
10: Yo me mando solita. Yo tengo uno solo que me manda, que es Diosito. Él me manda a mí. Nadie más que solamente Dios.
0: Ah, de verdad. Antes. ¿Quién la mandaba a usted antes? No ahora, antes. ¿Quién la mandaba a usted?
10: Hola, don Girito, buenos días. Tanto tiempo yo sin hablarle, pero le escucho todos los días. Yo me mando solita. Yo tengo uno solo que me manda, que es Diosito.
0: No, pero antes.
10: Él me manda a mí. No. Nadie más que solamente Dios.
0: Sí. Pero antes, ¿quién la mandaba a usted antes? Mucho antes. Años. ¿Quién le mandaba a usted? ¿Mm? Diga la verdad, no mienta, por favor. Hola.
11: Es la chica superpoderosa. ¿Qué pasó con ella? Ah, ¿verdad que están diciendo que hable las que no son mangonías? Las que no las mandan, ¿verdad?
0: Sí, pues. Sí. Sí, dale usted, ¿nadie la manda?
5: Vamos sumando más mujeres que se mandan solas.
0: ¡Ay, sí! Ah.
5: Esas son las mujeres de la radio Zumbale Radio.
0: Esas son las mujeres, mira. Las mujeres son así, güey. Ahora que están solteras, nadie las manda. ¿Cómo salen pilladas ustedes, chiquillas? Vamos con audio, vamos con WhatsApp. Hola.
7: Ay, no, siempre las mujeres dicen eso, po. Cuando no está el marido se mandan solas, pero cuando está el marido ahí cambia la cosa, el marido las manda.
0: Eso, verdad.
7: Pasa siempre lo mismo.
0: Eso, igual lo mismo.
7: Que el hombre, cuando no está la mujer, no, así yo mando en la casa. Cuando no está la señora, sí, po. Y cuando están los dos juntos, ay, se mandan unos con otros. A mí me ha pasado, me han contado por ahí, no sé quién me habrá dicho.
0: No, sí, parece que a ti te mandan, amigo, ¿eh? Dejaste el agua solito. Solito, hijita. No quería saber tanto, amigo.
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0: Hoy, ¿dónde están? Que no se ven las que se mandan solitas, señora Delita. Bienvenida. Hola. ¿Qué pasa? ¿Por qué no me habla usted? Ahí sí, hola.
12: Hola, Jerito, buenos días. Buenos días a todos los amigos, familiares de Zumbale Radio.
0: Somos familia, pues, usted sabe.
12: Un saludo a todos. Juanita, Teomoy, Setia Nori, Delia, Pamela. Eladio.
0: Don Eladio.
12: Rosita, Sofrosita, Joita. Ay, son muchas.
0: Sí, son muchas. Querido,
12: yo me mando sola.
0: Ah, ¿de verdad? No
12: aquí
0: sabía.
12: En mi casa, con mi perro y mi gato. Yo me mando sola, gracias a Dios todavía.
0: Solita, muy bien, pues, solita.
12: Sí. Ya se murieron mis viejos, ya quién era lo que me mandaban. Y me mando solita. Pero ahora tengo que ir a trabajar, pues. Porque como soy solita, tengo que mantenerme. Jerito, buen día. Saludos a Laurita, a todos. Chaito.
0: Oiga, usted encantadora tenerla acá en la radio, en el WhatsApp. Es muy amorosa usted, ¿eh? La señora Delita. Lo mejor, lo mejor. ¡Ay, amigo mío! ¡Aló!
7: Yo estoy diciendo la verdad. A mí igual me mando, así que igual yo mando, así que...
0: pero esto no es la sección de los mandoneados.
7: Ahora es que estoy ahora disfrutando un rato porque después me van a mandar otro rato en la tarde. Voy para allá, para arriba, para tres sábados, en mi pareja, más rato en la tarde. Me voy a quedar allá.
0: Vamos a los changles.
7: No, bendiciones igual.
0: Gracias por la bendición.
7: Lo vi igual, de repente hay que echar la tallita. Sí. Tempranito picándole ella, hermano, con la moto y yo.
0: Eso.
7: No voy a hacer tanto ruido para escuchar la radio.
0: Muy bien, amigo mío.
7: Encima los vecinos deben estar más enojados. Empecé temprano.
0: De verdad. Pero se equivocó de sección porque aquí no están los mandoneados, amigos. De verdad.
13: Para los que tienen marido son mandados, pero para las que no tenemos marido, los mandamos solita, pues.
0: ¡Ay, solita! Dice por acá la señora Nancy. También, pues, usted. ¿Ah? Linda mañana. ¿Cómo lo están pasando en la casa? ¡Ay, la sección de los mandoneados y mandoneadas acá en Zúmbale Radio! ¡Aló, aló, aló, aló, aló, aló, aló, aló!
13: ¡Bonjero!
0: ¡Aló, aló, aló! ¡Ahí sí! La estoy escuchando. ¡Bonjero! Sí, hola.
13: Mire... yo me mando sola.
0: Ya, se manda sola usted.
13: Sí.
0: Ya.
13: Y en mi casa yo soy mamá y papá a la vez.
0: Ya.
13: Ya, y aunque tenía pareja, yo toda la vida me he mandado sola.
0: ¿Cómo hay una canción?
13: Usted que conoció a mi esposo.
0: Ah.
13: Pero solamente...
0: oiga, ¿sabe una cosa?
13: Diosito tiene la razón, la señora Adelita, o parece que era ella, o no sé bien la voz.
0: Diga,
13: solamente Diosito nos guía a nuestras personas y Dios nos manda. Al final no somos poquito, nada.
0: Escúcheme un poquito, diga usted conmigo y repita conmigo. Aquí, a mí nadie me gobierna, diga, al tiro. A mí nadie me gobierna. Repita conmigo. A mí nadie me gobierna.
13: ¿A usted o a mí?
0: A usted, pues. Repita
13: a
0: conmigo.
13: A mí nadie me gobierna.
0: Eso. A mí nadie me gobierna. A ver.
13: Y ya nunca.
0: No.
13: Porque a esta época ya está el camino.
0: No resultó, pues, señora Flor. Yo le pregunté y le dije, repita conmigo. A mí nadie me gobierna.
13: A mí nadie me gobierna. Venga,
0: me
13: queda una cancioncita,
0: acaso la pilla
13: y si no me lo canto.
0: Sí, no se preocupe, sí, se viene, viene, viene. Tranquilidad nomás.
13: Ya, estoy haciendo pan, equipo.
0: Ya, pues, déjeme un pancito amasado.
13: ¿Va a pasar a buscar?
0: Voy a pasar como el ave fénix, usted sabe, ¿ah?
13: Oiga, pero a esa hora no va a estar solo, ya puede venir en un despuesito.
0: Sí, pues, después 12, como a las 4.
13: No, antes, porque esté caliente, pues.
0: Ya, para que esté caliente, ya, señora Flor.
13: Como a la 1:30,
0: ¿no?
13: No, señor, ahí.
0: A las 2 voy a estar pasando por ahí también, ¿ah? Ya,
13: ya, pues, cuídese. Ahora, entonces, si no me voy a quedar con el pan.
0: Oh, ese pancito ya lo saboreo de acá. Yo lo estoy oliendo acá, el pancito, ya.
13: Sí, pan caliente de mano de mujer caliente.
0: Ya, eso.
13: Ya, don Quiero, bendiciones.
0: Bendiciones, que bien, igual.
13: Si se mina, yo me mando solita.
0: Se manda solita, nadie le gobierna.
13: Y
0: que
13: mejor
0: esté bien.
13: Sola antes de mal acompañada.
0: Ajá, ajá, ajá.
13: Porque sí que soy re buena para los rodillazos.
0: Doy, sí, me imagino. Ya.
13: Así como dijo,
0: mira,
13: la otra día, un saludo, pan que...
0: uy, se le cortó ya. Que esté bien, señora Flor. Se le llegó hasta cortar el teléfono. Arregle la señal, arregle la señal. Súbase arriba a la cocina. Se llegó hasta cortar. Ya, vamos con más, póngale color.
2: Oiga, amigo, yo en la casa manda la señora.
0: Ya, eso.
2: Pero sale de la puerta para afuera, mando yo.
0: Eso, bien.
2: Y donde hay más pega de la puerta para afuera. Así que atento.
0: Eso, dígalo. Y todo Llorito lo está diciendo al aire. Hola.
14: Gracias, Llorito, por esas palabras. Yo ahora ya voy en camino, así que me conecto a la aplicación del teléfono y
0: muy
14: lo voy
0: bien,
14: escuchando igual.
0: Muy bien, pues no se separe de la sintonía de la radio, no lo haga.
15: Bueno, una de las chicas superpoderosas no la manda nadie, esa soy yo.
0: A ver, voy a revisar por acá la citita. Mariela me está hablando, dice por acá una mandoneada y feliz, está feliz mandoneada ella. ¿Le gusta estar en ese rubro de las mandoneadas? ¿O no, don Vivi? ¿Qué me dice don Vivi?
11: A Alicia lo mandaban, le dieron la PLR.
0: ¡Oh! Está de duelo, está de funeral, hijita. Y más sentido pésame, amigo, ¿verdad? Que le dieron la...
11: A Alicia lo mandaban, le dieron la PLR.
0: La PLR, oh, amigo, no quería saber tanto, ah, de verdad, Ánimo, fuerza, amigo Ichita, vamos que se puede. Oh, está sentimental el hombre.
16: Tu corazón, mi amor.
0: Por acá me dice la señorita Ivonne, yo me mando solita, Ya, muy bien, sea sincera con la radio, ¿ah? Usted sabe que la están mirando del cielo a usted, está mintiendo. La señorita Pamelita de Calle Cupil me está hablando, dice, yo me mando sola porque soy sola, mire, solita usted. La señora Carmen de Melipilla dice por acá, yo me mando sola cuando voy al doctor. La señorita Ceci dice por acá, yo me mando sola, nadie me gobierna. Muy bien, hoy que aparecieron por acá, harto WhatsApp, la señora Pilo dice, hola Angelito, hoy estoy de cumpleaños y me mando sola cuando no está mi novio. Ah, feliz cumpleaños, que lo pase súper bien, que disfrute de las bondades que le da la vida, el amor, los sentimientos, la familia, todo a usted, señora Pilo, que está en sintonía. Feliz cumpleaños. Ah, que lo pase bien con Nelly. Desapareció Nelly. Delante la vi yo, estaba toda llora. Estaba muy llora la Nelly. Nadie me manda, dicen acá. ¿Aló?
17: Lo pasará, hermano, el mío, el cuyado, y que ande leyendo el hoyo. No. Estoy legalmente feliz con mi amor ahí, ¿no? Ah. Felices, felices.
0: Muy bien, pues.
17: Es decir, yo mandé la pata en la PLR, como dice él. Ah. A la Martina por ahí que anda, no sé, no quiero acordarme.
0: No te acordé.
17: Ahora estoy bien, feliz, por hermano, no. Oh. Vamos, mi mamá, sentido peso, por hermano, no estoy diciendo.
0: Yo pensé que era de verdad. Vamos, mi wishita. Yo ya le estaba creyendo al Vivi, compadre.
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0: Dice por acá a través del WhatsApp de tu mejor compañía. Hola, buenos días, querido. Yo por acá me mando sola en casa, pero en el trabajo imposible. Buen día, querido. ¿Cómo están? Aquí todos los días escuchando mi mejor compañía, me dice la Cita Pao. Muy bien, Cita Pao. Ah, le está poniendo color con Zumba de radio. Acá me está hablando el auditor regalón. Me dice, yo feliz me dejo mandonear por la señorita Ale. Oh. Buenos días, Jerónimo. ¿Sabes? Por ahí supe que tu estrellita está enfermita, la tienen en camita, para que le saludes. No cuentes que te avisé, porque de acá de la radio no sale. Saludo un temita, porfa, de Sebastián Almendra. Te cuento. ¿Qué pasa, la estrellita? Que se recupere, que tenga un buen día. Acá me dice don Carlos Castro. Nada se sabe. Que se recupere la estrellita, a lo mejor debe estar con resfriado, qué sé yo. Por eso no se reporta a la radio, que se recupere lo más pronto posible. ¡Aló!
17: Yo creo que al cuñado Vivi lo mando, porque él siempre se reporta de repente nomás, le quitan el teléfono, le quitan la llave de la camionetita que tiene esa mujer. Otro día lo encontré con todas las cosas arriba encaramadas y dije, Jimmy, ¿qué te pasó? No, me decían de la casa, me dijo, así que yo creo que a él le pasa eso.
0: No lo puedo creer.
19: Bueno, ese audio del auditor regalón está
0: bueno. Está bueno, ¿cierto? ¿Ve? Por acá me dice la Cita Angie, que está en la sintonía de Zumba de Radio. Yo me mando solita, dice. Oh, ayer tenía el WhatsApp llenísimo de puros hombres con hartos corazones acá en Zumba de Radio. Se manda solita ella igual, ¿eh? Ya, me voy a la pausa. No se separe de la sintonía. Me están llegando más audio, pero no tengo más tiempo para leer. Voy a la pausa y estamos con ustedes. Hace frío esta mañana.
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20: 11 de la mañana y 5 minutos.

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Brillantes, como cada mañana.

0: 31.
1: Hola, hola.
2: Chirito, y para los que quieren ser mandoneados por mí, ¿les puedo cumplir el sueño?
1: Ya.
2: Tengo leña que entrar.
1: Ya.
2: No sé si les parece.
1: Dice la cita Ale, para los que desean ser mandoneado por ella, dice que tiene leñita para entrar.
2: Chirito, y para los que quieren ser mandoneados por mí, ¿les puedo cumplir el sueño? Tengo leña que entrar. No sé si les parece.
1: Chiquillos, ¿quién quiere entrar leña? ¿Quién desea entrar leñita?
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1: ¿Quién le quiere entrar la leña a la cita Ale? A ver. ¿Quién le quiere entrar la leñita a ella? Hola.
3: Y eso son 100 pesos. 100 pesos más demora en la cola. Uno van a hacer cola la gente, amigo. Van a hacer cola, van a gastar. Para adelante, para atrás, para adelante, para adelante. Otro poquito. Ahí van a gastar todas las lucas. Ya, son 100 pesos. No. 40 litros de la. 40 litros de mi auto son 4 lucas, no más. 4 lucas, no. El tiempo de unos más vale, es más precioso que 4 lucas. Ya no más. Yo estoy desocupado hoy día, le puedo entrar leña, picar también y arrumar. Ya. Sin problema.
1: Atento, atento.
3: Yo tengo buena voluntad.
1: Eso, mire que tiene buena voluntad. Pero lo dejan, amigo, ¿ah? ¿O no? Cuidado ahí, cuidado. ¿Quién quiere entrar la leña de la cita, Ale? ¿Ah? ¿Quién quiere ser mandoneado con gusto? A ver. Auditor regalón, envíe un audio de voz si usted quiere ordenar la leña en la casa. Ajá. El amigo Arce dice, yo voy. ¿Dónde es? Dice por acá, siempre sincera, pues me dice por acá la señorita Ivonne, el único hombre que me ha mandado es mi padre. Y mayor de edad soy hace como 15 años. Oh. Dice por acá, buenos días, querido, ya me mando sola, pero le hago creer al tío Emilio que es él el que me manda. Bendiciones. Ajá. Yo mando también. Yo mando hasta hacer las consultas. Ya, ¿qué más tengo por acá a través del WhatsApp de Zumbale Radio? Dice, hola Jerónimo, quiero mandar un saludito a Carlitos Ariel y a Estrellita Salazar. Son fieles auditores tuyos. Obvio, yo también, con el temita de Sebastián Almendra, te cuento. Ah, sí, me falta esa canción de Sebastián Almendra, te cuento. Que tenga un lindo día, Carlitos, Ariel y mi Estrellita. ¡Los amo!
4: Ya, si estamos con esa, si anda mucho pelando, yo igual puedo hablar cositas que me he visto por ahí, así que mejor que no hable ni una cosa el cuñado Vivi, así que... para que esté violita, ¿vale? Bendiciones, que esté bien ese loquito.
1: ¡No!
4: Somos muy buenos amigos con el amigo Vivi. Así que vaya soltándolo a la pipa, a ver qué más le puedo decir yo, ¿eh?
1: No, mire, no sabía. Dice por acá, Nanito, ¿puedes colocar el temito de los Bravos de Chile, tu retrato? Por supuesto que sí, mire, lo tengo por acá, mire.
5: Ey.
1: Hola, Jerito, ¿cómo está usted? Buenos días, espero que tenga linda mañana. Yo quiero mandarlo a usted. Ah, no. Está muy equivocada, yo soy indomable. No. Se equivoca. No puede mandarme a usted. Yo soy como Fascar. Indomable. Ya, nos vamos a la música, vamos a las canciones, son las 11 de la mañana con 38 minutos. 11 de la mañana, 38 minutos. Estoy leyendo tu WhatsApp, Loreto. Estoy leyendo tu WhatsApp, Loreto, ¿eh? Y vi lo que me escribió.
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1: Olis.
2: Uy, cómo tan indomable. Hasta que llega a la casa, querido, ¿no?
1: Ajá. Oye, sí, dicen que... Mejor no digo nada, mejor no digo nada. Espérate, espérate con el audio. Dame tiempo con el audio de Lichita. Si uno dice algo, queda la embarraque de la escoba. Mejor quedarse callado y no decir nada. Siempre, siempre no decir nada. Hay que quedarse ahí. Ahora sí voy con lo tuyo. ¡Aló!
4: Yo podría ir, pero... tengo cosas que hacer en la tarde. Tengo que ir a trabajar. Ahora porque estoy aquí en la casa, estoy picando leña con la moto. No.
1: Ya.
4: O si no, yo mismo, yo igual tengo buena, súper buena voluntad. Usted sabe, pues, amigo. Marito, pero, así que no puedo, hoy día no puedo en la tarde.
1: No se puede.
4: Pero si al tiro tiene que darme la dirección, no, si tiene que decir en la mañana, pues, ahí yo le voy a decir al tiro.
1: Te va a escuchar la policía, te va a escuchar la policía. Te va a escuchar la policía, amigo mío. No. Oh, llegó mi amigo. Yo. Aquí se arregló la cosa. Aquí se arregló la cosa. Amigo, es un placer saludarlo. Qué bueno que le pasaron el teléfono, señor.
6: El indomable. Yo no voy a hablar nada, compadre, porque yo sé cómo te tratan en la casa. Así que. No te suena nada el piano, güey.
1: Ahí está, mi buen amigo Juan Carlos Ramírez, la presentación total que tuvo esta mañana. Lo mejor está en el WhatsApp de Zumbale Radio. Le damos la bienvenida. Hagamos un salud, me dice, de frente. Ya hagamos un salud. Yo tengo por acá un capuchino, amigo. Muy bien, pues. Muy bien. Me parece excelente que está ahí en contacto con nosotros, pero cuando reaparece, aparece, ¿ah?
6: ¿Eh? El indomable. Yo no voy a hablar nada, compadre, porque yo sé cómo te tratan en la casa. Así que no te suena nada el piano, weón.
7: Andan con puro miedo los machos, ¿no?
1: Oye, sí.
7: ¿Cuáles son los machitos? ¿Cuáles son los machitos, eh?

0: Baila, baila, baila conmigo. Escucha que yo te amo. ¿Quién escucha a su mejor compañía a esta hora de la mañana? ¿Qué le parece el programa hoy día? Este día jueves 14 de mayo. ¿Quién escucha a su mejor compañía? Vamos al WhatsApp. ¿Quién escucha a su mejor compañía? 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Repórtese con todo el WhatsApp. ¿Quién está escuchando la radio? Hola.
1: Hola, mi lindo amigo Jero. ¿Cómo está? Mi
0: amigo Ariel.
1: Aquí en sintonía, aquí S&M.
0: S&M, vamos, S&M, vamos.
1: Instalaciones. Oye, quiero enviar un saludo a las tías cocineras del Gabriela Mistral.
0: Ya.
1: De ahí del comedor. Con
0: saludos.
1: Un temita ahí, pues. Con un temita de los rancheros de plata, mi viejo.
0: Ya. Si puede ser. No, ni un problema. Saludos a mi buen amigo Ariel, que está en la sintonía de S&M Instalaciones. Saludos a las chiquillas también, por supuesto, a las tías cocineras del Gabriela Mistral, que están escuchando su mejor compañía esta mañana. ¿Quién está escuchando su mejor compañía también? Me habla el WhatsApp de Zumbale Radio. ¿Quién está escuchando su mejor compañía? Citale.
2: Jerito, diga la verdad ya. Pero si de aquí no sale, de la radio no sale.
0: No sale.
2: Somos muy reservados aquí en la radio. Nadie molesta a nadie.
0: Sí, dale, ¿qué verdad quiere que le diga yo? ¿Qué verdad quiere saber usted de mí que le cuente? ¿Quién escucha a su mejor compañía a esta hora del mediodía casi ya? Faltan 5 para el mediodía. ¿Quién escucha a su mejor compañía? ¿Aló?
3: Hola, Jerónimo de nuevo. Jerónimo, la Pamelita que nos ha reportado.
0: ¿Qué no le pasó sé.
3: A la Pamelita que nos ha reportado?
0: Se casó.
3: O bien que ha hablado, pero yo como ando, estoy lavando en la, como te digo, en la bodega, a lo mejor por ahí habló, pero no le...
0: No, si no,
3: yo
0: nada.
3: Yo no la he escuchado hablar. No, la he escuchado,
0: no ha dicho ni pío.
3: No ha dicho ni pío. ¿Qué le pasó a la Pamelita?
0: No ha dicho ni pío, Pamelita. ¿Dónde está ahí, Pamelita? ¿Quién escucha a su mejor compañía? Lo que están escuchando la radio, me envían WhatsApp a esta hora de la mañana. Tengo más saludos por acá. Hola, don Jero. Dice, le envío muchos saluditos y esperando que se encuentre bien junto a su familia y la gran familia de Zumbale Radio. Un abrazo desde Santiago del Nano, el Cañetino, el Patiperro. Que tenga un buen día. Muy bien, Nano. Saludos para ti, el Cañetino, el Patiperro. Está con nosotros. Está en Santiago, amigo. ¿Que no está ahora en Bariloche? ¿No está en Argentina? ¿Cómo le fue en Argentina, pudón Nano? Saludos para el Cañetino, el Nano, el Patiperro. Está con nosotros. Oye, que está lleno el WhatsApp, está muy lleno el WhatsApp, está cargado, tiene harta leña el WhatsApp. Tengo más saludos a través del WhatsApp de la radio. Dice, hola, buenos días, Jerito, espero que tenga un excelente día. Todos y todas, ¿podría poner el temita de los charros o del charro Leodán? Porfa, se llama No me sueltes la mano. Gracias, saludos de Gabriel. Dice por acá, la Estrellita apareció a través de la radio. ¿Qué dice Estrellita? Hola, Jerónimo. A mi tío Carlos le gusta que lo manden ahora. Lo tienen. La vecina lo tiene picando leña. Pero como no pudo, solo llevó ayudante. Oh. Es muy mandoneado ahí, don Carlos Castro de Yenquehue. Está muy lleno el WhatsApp de la radio. Está muy lleno, está muy llenito. Dice por acá. Está llenito el WhatsApp de la radio. Dios mío, ayúdeme con el WhatsApp. Ya, ayúdeme con el WhatsApp, que está muy lleno.
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0: Dice por acá, ¿qué le faltaba a esto, Cañete? Una radio con participación con los auditores. Se hacen los días entretenidos. Los felicito, don Jerónimo. Que siga así la radio y que Dios lo siga haciendo. Gracias como radio, muchas gracias. Saludo para usted, ¿eh? Nuestro auditor, el amigo Arce, que está en la sintonía, ¿no? O sea, aquí están todos y todas escribiendo, enviando audios, porque están todos conectados con la radio a esta hora. Ya, don Florentino está en los Shangles, aló.
1: Buenas, Jerónimo, aquí haciendo los míscalos. Vamos a hacer los frititos para comerlos con papitas cocidas.
0: ¿Qué son? Es que envió unos videos acá. ¿Qué son?
1: Buenas, Jerónimo, aquí haciendo los míscalos. Vamos a hacer los frititos para comerlos con papitas cocidas.
0: Son como callampa eso, ¿cierto? ¿Cómo se llaman esas? ¿Qué se llaman? No son changles, sí, no. Son los florentinos. ¿Cuál son estos? Los gargales. ¿No son esos? ¿No son ellos?
1: Buenas, Jerónimo, aquí haciendo los míscalos.
0: Míscalos. Ah, son míscalos.
1: Los frititos para comerlos con papitas cocidas.
0: Explíqueme ahí el plato, Florentino, porque ando perdido. No son gargales, ¿ah? Tampoco son callampas. No son callampas esas, son... ¿Qué son?
1: Más conocida como callampa de pino, pobre.
0: ¡Callampa de pino! Atento, son callampa de pino, ay, gala. Tengo más saludos a través del WhatsApp de tu mejor compañía. Dice por acá, hola Jerito, yo aquí escuchando a mi mejor compañía, la señora Carmencita de Guape. Muchas gracias, señora Carmencita. Dice por acá la cita maca. Hola, buenos días, me gustaría escuchar el temita Desde que te fuiste de Jesse Uribe con Américo, por favor. Lo estoy escuchando, cita maca, muy bien. Cita Ale, usted se lleva todas las miradas. Usted se robó todos los corazones de los auditores de la radio. Usted estaba convocando a que le fueran a entrar la leña. Lo mejor de la mañana.
2: Jerito, quisiera escuchar la canción Corazón de Miel. ¿Es posible?
0: Oh, Corazón de Miel.
2: Jerito, mande una foto para conocer ese tipo de hongos.
0: Ya. Yo le envío... Mire, dicen ser que son callampitas, ¿ah? Son callampitas de pinos. Le voy a enviar la foto para que usted vea las callampitas de pino. Algunos lo dicen gargales. Otros le dicen la callampita. ¿Ah? Es que el nombre más rústico de gargales y de otros hongos son callampitas, pues. ¿Ah? Nosotros en la radio le decimos callampitas. Me enviaron un video.
1: Ahí te mandé un video, Jerónimo, para que las conozcas.
0: Ya.
5: Mirad qué maravilla de níscalos me he traído del campo. Mira, después de nuestra última cacería. Os voy a enseñar cómo cocinarlos, en este caso al ajillo. Muy fácil.
0: A ver.
5: Los cortas en cuatro más o menos, apartando el tallo.
0: Ya.
5: Y procedes a sofreírlos en una sartén, nada más que con aceite.
0: Son níscalos.
5: Así, unos dos o tres minutos, pues el níscalo es más duro que otra seta.
0: Ya.
5: Mientras tanto, picas perejil, ajo y algo de cayena. Lo añades y lo tienes otros cinco minutos, más o menos, a fuego lento, y lo vas moviendo poquito a poco para que no se pegue. Le añades un vasito de caldo de carne y otros 5 minutos más.
0: Oiga, ¿y el arroz?
5: Mirad qué maravilla. Os aconsejo tener pan para mojar la salsa. Buenísimo.
0: Ya, buenísimo. Son míscalos. ¡Ay! Ahora es todo por TikTok cocinando. Son míscalos, chiquillos. Son míscalos. Míscalos. Bueno, callampita de pino para los que no sabemos, ¿ah? ¿Cierto? Don Juan Carlos, ¿cuándo va a ver a los níscalos?
6: Tu hermana es la reina de los honguitos. Se parece a mi sobrina que está hablando estupideces por ahí.
0: Dice la sirva Chichita, hola por acá. Dice por acá, ¿y a usted, Jerónimo, le gustaría o le gusta que lo manden? Me dice por acá Estrellita, Paso con las preguntas, yo voy a pasar con las preguntas. Vamos con otro WhatsApp. No voy a responder, no. Hola.
2: Quisiera conocer a ese español que está dando la receta.
0: No.
2: ¿Es la IA? Era TikTok.
0: Era TikTok. Sí. Ese era un español. ¡Oh, joder, tío! Son unos míscalos preciosos.
6: Dejas arena a los champiñones y lo recogen con el poto.
0: ¿Qué es esto que me llega aquí al WhatsApp? ¿Cómo eso?
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4: Y se juntan nuevamente.
7: adelante.
0: Ay, por Dios, no. Ya, yo me voy a ir a la música. Ah, tenemos la pausa. La pausa, pero antes quiero contarles que está con nosotros en esta oportunidad. 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
9: Son las 12 del mediodía y 6 minutos.

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0: 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Ya, vamos a irnos por acá también.
1: Sí, aló. Pues que era el Jerónimo, así que era después, hombre.
0: Videito, a ver.
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0: Oh, quedó bueno.
1: Nadie se famoso en el TikTok.
0: A ver. Ah, con música, me envió una. Ya. Me envió música. Bien, Florentino, saludos para ti, para tu familia, saludos a tu mamita por estar en la sintonía de Zumbale Radio. Por acá dice Nano, el Cañetino, el Pati Perro por acá. Ayer llegué a Santiago desde Argentina, ya que la próxima semana debo estar en Talcahuano el 21 de mayo. Si alcanzo, voy a ir a ver a mi madre Cañete, luego vuelvo a la capital y a seguir dándole al trabajo, el Pati Perro, para todos lados. Cuídese, un abrazo. Esa es mi explicación. Muy bien, pues ahí está el Nano, el Pati Perro. Ah, estuvo en Argentina, ahora está en Santiago de Chile. Por eso se apoda el Nano, el Cañetino, el Pati Perro. Dice por acá el auditor regalón que va en la sintonía de Zumbale Radio. Dice a la vuelta, voy a Concepción, ¿ah? Va a Concepción y a la vuelta entra leña. Tengo más saludos a través del WhatsApp. Apareció el Cano, el ranchero, el romántico Cano. ¿Cuándo vaya a venir a buscar lo tuyo, Cano? Hola, buenas tardes. Estoy afuera de la radio a buscar mi regalo. Un saludito aquí, Dico. Alto, muchas gracias. ¿Estás aquí en la radio, Cano? ¿En serio? ¿En serio, Cano? ¿Estás aquí en la radio? ¿De verdad? Mentira, porque no me haya escrito. Florentino.
1: Avanzando algo, viste que se cocinan los níscalos.
0: Ajá, los níscalos. Callampita de pino. Esos son los níscalos. Las callampitas que están ahí, al ladito del pino. ¿Ah? Salen a un costado del pino, son las callampitas. Se llaman níscalos. Recuerde que el día de mañana, a partir de las 9 y hasta las 12, estará Pablito Andrés con buena música, la que usted desea escuchar, a través del WhatsApp mañana, junto al gran Pablito Andrés, desde las 9 y hasta las 12. Luego yo llego en la tarde. Desde las 12 en adelante y hasta las 6 de la tarde. Aguántenme.

Dice por acá Lichita que el Florentino saque la voz de hombre, dice. No, si, si tiene la voz de hombre, vos. Sí, así es. Mañana Pablito Andrés, desde las 9 y hasta las 12. Luego voy a estar yo desde las 2 y media aproximadamente y hasta las 6 de la tarde. Así que lo vamos a pasar súper bien mañana, día viernes. Vamos a la música. Esta canción es para todos los lindos y bonitos auditores y auditoras que son hermosas. Esta canción es de todos ustedes, para Ichita, Florentino, para el Cano, para Pablito, para todo, todo, todo lo que están ahí en el WhatsApp de la radio. ¡Vamos!

si usted tiene algún problema en el amor, tiene problemas en la salud, tiene problemas sentimentales, para eso está el profesor Edward, que está con nosotros.

0: Y está con nosotros durante esta mañana el profesor Eduard. Profesor, muy buenas tardes.
1: Muy buenas tardes, señor Jerónimo, y gracias por permitirme la palabra a través de las potentes ondas radiales de esta prestigiosa emisora Zúmbale Radio. Amable auditorio, tengan ustedes muy buenas tardes, pues reciban el afectuoso y cordial saludo de tu hermano espiritual y astral, el hermano Eduard. Y hoy, como todos los días, pues nuevamente vengo hacia ustedes con mis sabios consejos fundados en el pasado, y hoy lo pongo al servicio del presente para el bien de la humanidad. Oh, habitante de la tierra, pues guardar silencio y recibir con reverencia estas palabras que vienen desde lo más alto. Donde quiera que el viento sople, donde quiera que el sol brille y donde quiera que haya un oído que escuche, una mente que conciba, y que pues allí se den a conocer los preceptos de la vida y la máxima de la verdad, hoy, mañana y siempre, y toda una eternidad. Pues que la bendición de Dios y la bendición de la Santísima Virgen de la Alta Gracia tienda su manto sagrado en todos aquellos hogares que muchas veces un niño llora por llevarse un mendrugo de pan a la boca y la madre no tiene que darle. Allí Dios, con su inmenso poder, y la Santísima Virgen de la Alta Gracia tienda su manto sagrado y colme de bendiciones a todos los hogares. Amable auditorio, tu hermano espiritual, el hermano Eduard, no es una persona aparecida en esta ciudad de Cañete. El hermano Eduard cuenta con más de 35 años ayudando a muchas y muchas personas que a diario dirigen sus pasos a la Avenida Presidente Frei número 12. En la Avenida Presidente Frei número 12, allí tengo mi centro de ayuda espiritual, mi centro de sanaciones y curaciones que estoy ayudando a muchas y muchas personas que a diario me visitan con diferentes problemas, con diferentes índoles, diciendo: hermano Eduard, ¿por qué no puedo salir adelante? ¿Por qué no puedo dar un paso más adelante? En mi vida todo es tropiezos, contratiempos, dificultades en mi vida. Hasta he intentado matarme porque la mujer que yo quiero, la mujer que yo amo, ni siquiera el saludo me contesta. El hombre que yo amo, el hombre que quiero como esposo, el hombre que quiero como padre de mis hijos, en un principio me aceptó como pololo, como enamorado, como novio, pero de la noche a la mañana no sé qué vio en mí y ni siquiera ya me quiere contestar ni las llamadas, ni el saludo. Si me dice buenos días, estoy ocupado, otro día hablamos, y ese día pasa días y días que nosotros no nos podemos ver, no sé. Tengo muy mala suerte en el campo del amor, en el campo sentimental. ¿Será que he nacido en mala suerte? ¿Que he nacido con mala suerte? ¿Será que he nacido en mala hora? ¿Será que he nacido con la estrella mala? ¿Será que he nacido con la estrella estrellada? ¿Será que he nacido en mala hora? ¿Será que he nacido en mal día? Muchas veces me hago muchas y muchas preguntas, que muchas veces eso me tiene muy deprimida. Estoy como volviéndome loca, no sé qué sé. Mi madre me dice que hablo sola. Mi papá me dice que en la noche deliro, en la noche que hablo, y yo no me acuerdo al otro día. Amable auditorio, perdón que le contradiga, pero no es que haya nacido en mala hora, en mal día, con mala suerte, con mala estrella. Dios con su inmenso poder nos ha enviado a todos con una buena estrella, con una buena suerte, sino que con el transcurrir del tiempo, con el transcurrir de nuestra infancia, allí empieza la envidia, allí empieza a tenernos mala, empiezan a tenernos odio, nuestro primo, nuestro compadre, nuestro compañero de estudio, porque muchas veces vamos sobresaliendo en el fútbol, en el vole, en algún deporte en el colegio o en alguna actuación, ya sea en el canto, en la poesía, ya sea en las notas, y ya sea muchas veces en las artes que nosotros vamos desarrollando día a día, y muchas veces porque vamos sacando las mejores notas, y allí empieza la envidia. ¿Por qué te saca buenas notas? ¿Por qué te canta bonito? ¿Por qué te pinta bonito? ¿Por qué este anda con aquella chica y yo, que soy más bonita, no me hace caso? ¿Qué es lo que tengo yo que no me hace caso? Soy más bonita, tengo cuerpo esbelto, me veo más bonita, más bella, pero la enamorada del hombre que yo quiero, del hombre que a mí me gusta, chatita, fea, guatona, gorda, y así sucesivamente. No puedo explicarme, hermano Edward, por qué yo no puedo tener al hombre que me gusta, al hombre que yo quiero. Amable auditorio, la envidia, la hipocresía existe en la misma familia. Por eso, amable auditorio, hay que ser cauto, hay que ser precavido. Amable auditorio, la envidia, la maldad, la brujería existe en personas muy cercanas a nosotros, muy cercanas a nuestra casa, a nuestra persona, y muchas veces la misma familia, amable auditorio, nos tiene mala, nos tienen envidia, nos mandan a hacer unas maldades, una brujería para vernos en la desgracia, vernos en la fatalidad. 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Muchas gracias por su atención prestada y en cualquier momento estaré con un programa similar al día de hoy. Muy buenas tardes y adelante controles.
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3: Son las 12 del mediodía y 54 minutos.

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0: Bueno, seguimos avanzando con la programación de la radio, pero hoy día, como día jueves, era el martes, era el miércoles, pero se dio el día jueves. Está con nosotros nuestra concejal Pamela Salgado Molina, siempre contigo, que está con nosotros. Y además, estamos en nuestra querida fanpage también en esta oportunidad. Así que qué gusto tenerla acá en la radio, con mucho frío. La vemos con la nariz rojita. Por el frío, así que sí. ¿Cómo está usted?
1: Hola, hola Jerónimo, ¿cómo estás? Muy buenas tardes a todos nuestros auditores de Radio Zúmbale Radio. Aquí estamos, tu primera popular, ¿cierto? La gran popular Zúmbale Radio. Uh-huh. Un cariñoso saludo a todos nuestros auditores que nos están escuchando desde el sector urbano y del sector rural de nuestra comuna de Cañete. Y sobre todo a nuestros amigos que van en colectivo a esta hora, ¿cierto? Se van desplazando, algunos están, claro, tomando recién la micro, ¿cierto? Para ir a sus lugares o sus casas, a los que vinieron a comprar del campo a Cañete, claro, ¿cierto? Sí. Hacer un par de compritas y no estar escuchando ahí en la radio, o se están trasladando en algún medio de transporte público.
0: Claro.
1: Eso.
0: Qué tremendo inicio,
1: ¿cierto? Sí. Efectivamente, pero con ganas, con ánimos, pero con un poco de sueño. Ayer anoche me tocó trabajar.
0: ¿Ya?
1: Pero
0: ¿durmió algo? ¿Descansó algo? No.
1: Casi nada, muy casi poco.
0: Nada. Oh, no, tiene sueño.
1: Porque en la mañana estuve en mi casita haciendo algunas cosas, ¿ya?, tomando desayuno y después haciendo algunas cositas, y después me vine a la municipalidad a ayudar a algunos dirigentes a hacer parte de sus proyectos.
0: Excelente.
1: Y viendo también algunos detalles importantes.
0: Bueno.
1: Así que en eso estábamos, para eso estamos, pues, para eso me eligió las personas.
0: Exacto.
1: Para estar ayudando de alguna u otra forma a diferentes sectores de nuestra hermosa comuna de Cañete.
0: Sí, me imagino que ha tenido bastante actividad con los vecinos, y ayer también usted me decía que tenía un almuerzo, una once, que tenía bingo, no sé qué, pero algo.
1: Sí, ha visto usted mis estados, sí, muy bien, efectivamente. Miren, pero primero que nada, aunque sea más vale tarde que nunca, saludar a todas las mamitas en su día, que fue ahora el día domingo, 10 de mayo, estuvieron de día, pues no, las madres todos los días estamos de día.
0: Claro.
1: Pero se celebra el 10 de mayo, en este caso, este año, el 10 de mayo, el domingo recién pasado. Y quiero saludar a todas las mamitas que son madres, que Dios le ha dado la oportunidad, disculpando la expresión, que le ha dado la oportunidad de parir un, uh-huh, hijo, ¿cierto? Hay mamitas que no han tenido, hay personas que no han tenido su oportunidad, no hay mujeres que no han tenido su oportunidad, pero también han sabido criar, también tíos, han criado a lo mejor sobrinos, han criado a lo mejor, no sé, otro tipo de personas, pero las han criado y de buena forma. Y sí, también hay papitos que también han hecho y hacen la función también de madre. Así que también felicitarlos a ellos también, porque no podemos dejar de lado esa función que es el criar, el mantener. No solamente hay algunos que muchas veces tienen hijos y no saben criarlos como corresponde, o no los crían, o no los cuidan, ¿cierto? No les dan su enseñanza, pero lo hacen otras personas que también lo pueden realizar. Así que un cariñoso saludo, besito a cada uno de ustedes, y que Dios les bendiga, y darle gracias a Dios por todos los días que nos da de vida y salud. Y fue un día especial, mira, yo del día viernes que estuve celebrando el Día de la Madre, diferentes instituciones me invitaron,
0: ya,
1: tanto en la mañana como en la tarde. Terminé el día martes celebrando el Día de la Madre. Ya agradezco a todas aquellas instituciones, centros de madres, adultos mayores, mujeres, también grupo de mujeres, uh-huh, que me invitaron a celebrar su día, el Día de las Madres. Así que también, mira, estuve con la Junta de Vecinos, Pedro de Valdivia,
0: ¿ya?,
1: con la señora Margarita, que estuvo un buen grupo de personas, estuvimos con ellos. El día viernes estuve con los adultos mayores también de la población Pedro de Valdivia, que su presidente es el señor Luna.
0: ¿Ya?
1: Así que con ellos también estuve, comiendo tortita, pasándolo bien. Oh. Regalitos también, hasta regalitos me dieron. También estuve con un grupo de mujeres del sector La Curva,
0: ¿ya?,
1: de Cayucupil. Ahí estuvimos sirviendo en unas oncecitas bastante ricas con sopa y pillita.
0: Oh.
1: Así como de campo,
0: bien,
1: como
0: corre, de campo, sí,
1: bien de campo, ¿cierto? Como corresponde. Igual ahí también jugamos un pequeño binguito y recibimos hasta premios también. Fue bastante agradable conocer el sector y todas las personas que están ahí. Y el día domingo, Jerónimo, estuvimos, uh-huh, yo celebrando con mi familia, con mi madre, Mi padre ahí nos compró una tortita, nos llevaron a almorzar los hombres, ¿cierto? A nuestra, a donde nuestra amiga Amada Chaparro, ahí al alero criollo, ahí en el sector de Peleco, así que le envío un cariñoso saludo a nuestra amiga Amada Chaparro, que tiene su local ahí, una visita comercial también al alero criollo, que hace comidas muy, muy, muy ricas, bastante ricas.
0: Y cazuela y todo eso.
1: Y cazuela, hace pescadito, hace, no sé, muchas cosas ricas, ricas, claro. Unos asados así, algunos costillares buenos, ¿cierto?
0: Así que estuvo allí también.
1: Estuve ahí también, pues celebrando.
0: Se desplazó por todas partes.
1: Y después de eso, nos fuimos con mi familia a dar una vuelta a Contumo, una vueltecita, un relajo, algo más bonito, es cierto, y a comprar unos dulcecitos.
0: Ya.
1: Y nos vinimos nuevamente a nuestra casa a terminar de tomar once, seguir comiendo, tomar oncecita con la tortita que nos tenía mi papá, que nos había comprado a mi madre y a mí y a los que estábamos ahí compartiendo las madres.
0: Le enviamos un saludo entonces a sus papitos que están en la sintonía, siempre escuchan el programa, así que
1: sí,
0: deben estar
1: escuchan,
0: atentos.
1: Sí, siempre escuchan y nos dicen, ya, tengo que lavarme las manos entonces.
0: Qué bueno tenerla acá en la radio.
1: Sí,
0: así que falta su presencia acá en la radio también, pues
1: sí,
0: así que yo siempre, yo le decía, ¿sabe que cuando nos vamos a juntar, cuándo nos vamos a ver? Y por fin se dio la oportunidad buena que usted también recorre todo Cañete con las invitaciones que hace.
1: No publico todo, pero sí agradezco las invitaciones que se me han hecho a los diferentes lugares. Hay algunas personas que pueden decir, ah, pero los concejales no vienen a terreno, aquí a la junta de vecinos, a alguna comunidad, y yo he dicho, si no me invitan, yo no voy a poder asistir. Sí, a lo mejor las presidentas deberían contactarse conmigo, ir a visitar alguna reunión de acuerdo a la disposición de tiempo. Recordá que yo ejerzo mi función como enfermera también. Ah, y eso también tenía que decirte.
0: Ya.
1: Bueno, ejerzo mi función como enfermera y a veces estoy de turno y me puedo adecuar a los turnos que yo tenga. Para poder ir a visitarlo a alguna agrupación, organización social, quienes puedan invitarme. Y con respecto a mi profesión, contarte que el día martes 12 de mayo se celebró también y seguí celebrando.
0: Ah,
1: el
0: sí.
1: Día de la enfermera.
0: Aprovechamos de hacerlo aquí en la radio. Igual yo vi que han subido fotos algunas enfermeras que tengo ahí de amigas, así que también un saludo.
1: Sí, el 12 de mayo también celebramos el Día de la Enfermera, en donde, mira, si yo terminé celebrando el día entre Día de la Madre y Día Enfermera, mi hijo me dice, mamá, ¿y cuándo te vamos a dejar de celebrar? Porque fueron días muy seguidos. Uno fue mi cumpleaños en abril, ahora en mayo Día de la Madre, Día de la Enfermera, y después me dice, ¿y el Día del Profesor? Porque tú también haces docencia en algún momento. Sí, en realidad, sí. Tienes una madre bacán, le digo.
0: Y concejal también.
1: Y concejala también, no existe el Día de la Concejala o del Concejal.
0: El currículum es grande.
1: Sí, gracias a Dios y a toda la gente. Ya, claro. Porque la gente la motiva muchas veces a seguir progresando y a hacer un poco más mejor las cosas, como
0: claro.
1: Se dice.
0: Oiga, ¿sabe qué? Los días están helados.
1: Y el otro grupo que tengo que saludar también,
0: sí,
1: a la agrupación de discapacitados también, que nos juntamos el día lunes también a celebrar el Día de la Madre. Al grupo también Gregorio Monedero, que también estuvimos celebrando el Día de la Madre y Día Enfermera también a la vez. Y el día de hoy visitaré a mis amigos del sector norte de nuestra comuna, al grupo de adultos mayores Espíritu Santo. Y también voy a visitar al grupo de adultos mayores de Emilia Ruiz. Así que ahí estaré durante la tarde realizando algunas actividades. Siempre me estoy moviendo, aunque digan los concejales, no salen, sí, salimos. Pero no todos publicamos dónde vamos, ¿ya? Cada uno tiene que dejar su huella como corresponde. Pero de repente voy a subir algunos estados. ¿Te has dado cuenta que
0: sí,
1: ahora he subido varios
0: por
1: estados?
0: Por eso yo me doy cuenta de que usted está en alguna reunión o simplemente está compartiendo con alguno de nuestros vecinos también,
1: sí.
0: Alguna once, siempre estoy viendo ahí,
1: sí,
0: me doy
1: bueno.
0: Cuenta, por eso
1: sí.
0: Que tengo contenido.
1: Y sí, muy bien, muy bien. Y además hemos estado, bueno, el día martes fue el Consejo Municipal, en donde estuvo bastante interesante, en donde el alcalde igual informó que había ido a Santiago, había tenido reunión con el presidente de la República, ahí estuvo diciendo que le había ido bastante bien, que se vienen proyectos a lo mejor buenos para nuestra comuna de Cañete, en donde igual él vio el tema del diseño del CEFAM, que espero que se pueda concretar, que son es muchos recursos, el COSAM, que está ya con resolución social, RS, que llama el alcalde, donde hay que obtener los recursos ahora para poder financiarlo, como corresponde. Y también la importancia del sur de Antiquina, servicio de urgencia rural que está en Antiquina, en donde se hizo en algún momento un convenio que entre la municipalidad y el Servicio de Salud Arauco, pero este convenio igual son recursos muy pocos que aporta el Servicio de Salud Arauco para el arriendo sobre todo de la ambulancia. Entonces se postuló a una ambulancia al gobierno regional, pero todavía no hay humo blanco para decir tenemos ambulancia para el sur de Antiquina. Así que vamos a tener que esperar un poquito en eso, pero eso fue parte de sus prioridades del alcalde. También fue al Ministerio de Agricultura, donde también estuvo el tema de la vivienda, también el Ministerio de Vivienda y Urbanismo, entonces donde hay varios comités acá en nuestra comuna que también necesita y están esperando sus viviendas que necesitan en realidad. Esto que es también bastante importante. Así que también estuvo con el subsecretario de redes asistenciales, donde ahí vieron el tema del CEFAM y el COSAM y el tema de salud. Y obviamente tenemos la necesidad de la ambulancia. Esos fueron parte de los temas y también estuvo junto con el presidente de la República, en donde ahí tuvieron unas conversaciones, yo creo que bastante importantes. Esperemos que todas estas conversaciones y estas gestiones lleguen a buen puerto, porque eso es lo que necesitamos, que se puedan concretar hartas cosas que ya se han prometido, que se ha estado comentando en el día a día, como es el CEFAM, el COSAM para nuestra comuna, y así la implementación aún más del sur de Antiquina, que el sur de Antiquina, uno dice, ¿qué es lo que es el sur de Antiquina? Sí, efectivamente, Antiquina queda en el sur, pero sí. Se llama un servicio de urgencia, en este caso rural, en donde cuenta con una ambulancia, y eso se llama sur de Antiquina, en donde ha servido bastante para ese sector en general, no solamente claro. Antiquina, sino que al sur de Antiquina al también, sur. Desde Yebuyeo hacia acá. Entonces esa fue parte de las informaciones que él entregó. Se aprobaron, obviamente hubo una presentación de la ley 21.367, en donde corresponde a riesgos y desastres, donde en el encargado de emergencia, ¿cierto?, de riesgos y desastres, realiza una presentación en donde planteó todo lo que se ha hecho, las limpiezas, cuando hay algo mejor, cuando hay inundaciones, esta oficina, porque es una oficina, y se espera que haya un departamento de riesgos y desastres, ¿cierto?, o de emergencia que haya acá en nuestra comuna, porque contarte, Jerónimo, que esta oficina, ¿cierto?, de riesgos y desastres, acá en la comuna de Cañete hay una oficina, y en los otros municipios, como en Tirúa, en Arauco y en otros municipios de la provincia ya está formado el departamento de riesgos y desastres o de emergencia, ¿ya? Así que esperemos que se pueda concretar en un tiempo más para que este departamento pueda funcionar como realmente corresponde. Así que hubo esa presentación donde esperemos y esperamos dentro de las intervenciones de los concejales que esta unidad sea más que sea más preventiva, más que reactiva, no y así ha sido últimamente porque se han limpiado varios sectores o villorrios que donde se producían inundaciones acá en nuestra comuna, que ya se ha limpiado con forma oportuna. Pero igual quedan algunas cosas que realizar de a poco, ¿ya? Pero se está haciendo. Y ahí estamos los concejales también para poder exigir que se hagan bien las cosas como corresponde. Más preventivo más que reactivo.
0: Claro.
1: Prevenir antes que pasen las cosas, antes de reaccionar cuando pasan las cosas.
0: Bien, excelente.
1: Educando a nuestra comuna.
0: ¿Sabe qué? Me estaba dando cuenta de que cuando usted trajo un tema aquí en la radio hace un tiempo atrás en su programa el día martes anterior.
1: ¿Ya?
0: Y las calles de Ignacio Carrera Pintos vi que estaban arreglando, pero me pareció que va a durar poco o está durando poco. Creo que no quedó con el cemento o el asfalto que se necesita. ahí trabajó personal de la municipalidad. No sé qué información tiene usted.
1: A la entrada de la comuna de Cañete, por la entrada sur.
0: Exactamente.
1: Y a la entrada sur, recuerda que eso se deterioró bastante producto de todo este trabajo del proyecto de mejoramiento de barrio, de Barrio Leiva, ¿cierto? Y Cuatro Tubos, en donde se están haciendo todo lo que es el tema de alcantarillado y todo para ese sector, ¿ya? Tanto de Santa Carolina como de Cuatro Tubos, ¿ya? Por eso se deterioró bastante. Recuerda que también hubo inundaciones, se rompió, hubo un plazo para la empresa que tenía que mejorar ese asfalto. Se mejoró ese asfalto un poco, pero hacia arriba igual Esbío tuvo que romper para poder conectar este sector de Cuatro Tubos y Santa Carolina, y por eso hay otros eventos, hoyos, digamos, sí, como son las cosas, como somos nosotros, hay hoyos, ¿cierto?, hacia arriba de Ignacio Carrera Pinto. Antes la entrada estaba muy mala, y ahora subiendo por Ignacio Carrera Pinto hay bastantes baches o hoyitos, ¿cierto? Incluso hasta los lomos de toro están medios deteriorados.
0: Claro.
1: Pero se estaba viendo, Esbío estaba trabajando en eso también, para las conexiones como corresponde, subterránea.
0: Claro.
1: Y claro, son conexiones subterráneas que nosotros no vemos. Claro, se deteriora por arriba, pero realmente la efectividad y el trabajo se hace en forma debajo de la tierra. Y ahí, claro, bueno, hay expertos en eso y todo eso. Entonces, yo siempre he reclamado la entrada sur de nuestra comuna de Cañete, porque está como bien dejadita de la mano
0: está
1: de Dios.
0: Está olvidada.
1: Está semi olvidada, pero no completamente olvidada por su concejala, no, porque yo también viví en ese sector. Sí he solicitado que corten las malezas, hay unos árboles que están bastante pronunciados, que están a la mitad de la calle casi, ¿cierto?
0: Sí.
1: En Ignacio Carrera Pinto, ahí lo saben todas las personas que transitan, sobre todo las que vienen del sur, que es bastante importante, y también dentro de mis intervenciones nuevamente lo hice presente acá en el Consejo Municipal de este 12. Ya llevo como dos o tres consejos realizándolo y lo voy a seguir haciendo hasta que realmente hay una mejora significativa.
0: Claro,
1: ¿ya?
0: Que sí. Se viene el invierno y esto también conlleva todo el peligro, tanto para las personas que viven en el sector y también para los automovilistas. Puede ser también, no sé, algún furgón escolar, un ejemplo. Y se viene también el invierno. Sabemos cómo es en Cañete Crudo y literalmente se necesita, ¿no es cierto?, un trabajo bien organizado.
1: Por supuesto que sí. Y también no solamente recae la responsabilidad de la prevención en el municipio, ¿eh? Tanto tú como yo tenemos responsabilidad de prevención en este caso, sobre todo que somos conductores y que pasamos por ese sector, ingresamos, claro, por la entrada sur de la comuna de Cañete, en donde hay conductores que pasan demasiado rápido. No sé qué pasa ahí, hay muchos conductores que no tienen esa precaución, no piensan a lo mejor en el resto, que pasan muy rápido e incluso mojan a los peatones que van por las veredas, claro, correspondientes. Entonces, aquí es un conjunto, si no se hace un trabajo en conjunto, tanto el municipio como nosotros, como ciudadanos responsables y adultos de algunas cosas, no podemos estar exigiendo si no somos, en este caso, prevención, pasar por los baches o un poco más despacio. Sabemos que el clima es bastante rudo acá en nuestra comuna de Cañete, como bien tú lo dijiste, pero también hay que tener consideración los conductores y nosotros mismos como peatones también, porque cruzar donde realmente corresponde para evitar accidentes. Recuerda que con la lluvia, la oscuridad y las luminarias, que son reguleques acá nomás en la comuna de Cañete, porque estamos con cosas, digamos las cosas como son, son reguleques nomás, ¿cierto? Y también muchas veces pasa que las luminarias están más o menos y justo pasan los peatones en lugares que no corresponden y pueden ocurrir accidentes. Y ha pasado.
0: La iluminación es un tema importante en nuestra comuna, sobre todo en la noche. Estamos escasos de iluminación en nuestra comuna.
1: Sobre todo en el casco céntrico de la comuna de Cañete.
0: Claro.
1: Porque tú vas a los alrededores, a las poblaciones, ¿cierto? A los diferentes sectores norte o sur, la mayoría son luminarias LED, están pues, claritas.
0: Sí, sí, sí.
1: ¿Ya? Y es un proyecto que, mira, el alcalde nos dijo al otro día que en realidad hay un proyecto, son más de 3.600 luminarias que hay que cambiar en la comuna de Cañete. Pero estaba casi listo el proyecto y el Ministerio de Energía cambió algunas nuevas normas, hizo unas nuevas normas en cuanto a las luminarias. No tienen que ser luminarias tan blancas, entonces ahora tienen que ser un poco más tenues, entre comillas, un poquito más amarillas. No tan amarillas como las que tenemos en el centro, sino que...
0: Es que las que están en el centro son bien antiguas ya.
1: Son bastante antiguas. Entonces hicieron unas modificaciones, a lo cual se retrasa un poquito la formulación del proyecto. Así que... eso va pasando, es la modernidad, parte de la modernidad.
0: ¿Y ese proyecto puede demorar años?
1: Esperemos que no, porque mira, yo cuando fui concejal antes, entre el 2016 y el 2021, también estábamos con el tema de las luminarias y ahora estamos en el 2026 y todavía seguimos con el tema de las luminarias. Entonces, lo más probable es que el municipio ha tenido otras prioridades, claro. No sé. ¿Ya? Pero también es algo también importante. ¿Sabes que algo que yo también toqué esta semana fue el tema del letrero de la entrada de la comuna de Cañete de Cuyampaligüe?
0: Nuestra entrada
1: norte del límite urbano, límite comunal en realidad, límite comunal, que en este caso está en el sector de Cuyampaligüe, el letrero que está re feo y está en regulares condiciones, igual lleva años, no se ha reparado 100% eso, ni se ha hecho una mantención como corresponde por parte del Ministerio de Obras Públicas, ¿ya? Del MOP, de Vialidad, ¿ya? Y que en algún momento se postuló un proyecto, se adquirieron unos recursos para mejorar eso, ¿ya? Para mejorar y todo. Y el MOP dijo, párenle, no están autorizados todavía, porque tenemos que cortar el camino, tenemos que hacer acá y todo acá, muchas trabas. Por lo tanto, por eso es que no se ha mejorado como corresponde. Entonces yo creo que ahí falta un tema de coordinación, claro, de conversar, quiero hacer esto, ¿qué opinas tú? ¿Cómo lo podemos hacer? Porque va a necesitar un desvío de ruta y eso es lo que no quiere, porque... Ministerio de Obras Públicas son sus rutas que tienen que estar expeditas y que no se tienen que cortar, que es válido, pero para poder trabajar se puede coordinar por otro sector, ¿cierto? Sí. Por otro límite, puede ser por Antiguala y salir acá en la comuna de Cañete, no sé, por el sector de Tucapel. Entonces yo creo que falta un tema de más de coordinación.
0: Pero en algún momento
1: se pensó en reparar, pero ahí estamos.
0: Claro, en algún momento nuestra comuna tendrá que cambiar nuestra entrada, ¿no es cierto?, de una vista hermosa. Se tienen que tomar decisiones y hay que estar atento a las condiciones. Ojalá que sea lo más pronto posible, porque otras ciudades están relativamente lindas con sus letras, con su iluminación.
1: Sí, característico. Yo voy a un lado y ahí aparecen las letras, ya voy a Licanray, voy a Pucón, voy a...
0: Claro.
1: No sé, Pucuranilagüe todavía está a la mano, nosotros acá tenemos la...

0: transporte comunal, claro. ¿Ya? ¿Cierto? Y nuestra entrada de la comuna de Cañete también es algo importante, la entrada norte de la comuna, como la entrada sur de nuestra comuna de Cañete. Así que esperemos que puedan haber luces.
1: Bueno,
0: buenas, luces blancas, luces de colores, luces buenas para que... Oye, y también se nos presentó, también hay un proyecto de la mejora de la clava, de la reposición de la clava.
1: ¿Ya?
0: ¿Ya? Más que reposición va a ser el mismo diseño, pero con otro tipo de material o estructura, ¿ya? Donde va a ser a lo mejor de concreto, de otros materiales más firmes, no del fierro que está actualmente, entonces el sentido de la clava va a estar en un tiempo más, pero se va a hacer de otro material y todo va enmarcado en la mejora, ¿cierto?, de ese sector, porque ya, pucha, que nos hace falta algo más bonito de Cañete. Así que esperemos que sea bastante pronto y efectivo, que no sea solamente humo.
1: Claro.
0: Que sea humo blanco, que sea más que humo, que sea algo efectivo, ¿ya? ¿Cierto?
1: Que sea pronta una respuesta de construcción, si es que... No hay más adelante. Como sí. Todos los proyectos se retrasan, entonces no sabemos cuándo puede ser o cuándo puede pasar.
0: Claro, oye, y también el día del día sábado para el domingo se nos movió el piso.
1: Sí, hubo temblor.
0: Se nos movió harto el piso.
1: ¿Se asustó usted o no?
0: Yo estaba en turno de noche.
1: Oh, ¿y qué pensó?
0: Así que se movió harto, así como yo decía, muévelo. ¿Cierto? Sí, ahí no se nos movía todo el piso, ahí en el hospital, en el tercer piso donde estaba yo trabajando, igual se nos movió harto y todo.
1: Dicen que el hospital es antisísmico, no sé si...
0: Sí, efectivamente nos movíamos como harto, bastante, sí, pero igual siento que a lo mejor no sé, no es meteorología, sino que sismología. ¿Ya? Sismología, yo creo que igual en 5.7 para mí que no fue, 5.7, fue entonces, como un poquito más.
1: Sí, fue fuerte.
0: La percepción del claro. ser humano fue más,
1: sí.
0: Pero la percepción en este caso de los sismógrafos y todo fue 5.7, pero la percepción humana que nosotros estuvimos viviendo el del 2010 acá, sentimos que a lo mejor fue un poquito más, como 6.3, 6.2 por ahí, yo creo que fue eso.
1: ¿Ya? Después la noche siguió temblando.
0: Sí, como a las 4 de la mañana, entre las 3 y media, 4 de la mañana hubo otro
1: temblando.
0: Más. Sí, siguió temblando, pero es mejor que tiemble de esos temblores así entre Ford y Chevrolet, que no sean tan fuertes que claro. causen daño a que... Y eso es lo que dicen los expertos, que sismología es preferible que haya sismos más frecuentes y no de tanta envergadura o que venga uno de un movimiento demasiado fuerte.
1: Pero ahí estaban ustedes, por supuesto, entregando la calma en el hospital a todos los pacientes que estuvieron
0: sí,
1: en la tranquila.
0: Sí, estábamos con las mamitas ahí, bueno... nosotros en el hospital y en la mayoría de las instituciones tenemos plan de evacuación.
1: Ya.
0: Entonces, los planes de evacuación es algo de libro que nosotros tenemos que saber por dónde tenemos que salir, por dónde tenemos que evacuar, tanto nosotros como personal, como a los pacientes. Entonces, hay planes de evacuación del cuarto, tercer piso, de todos los pisos, de toda parte del hospital. Hay un plan de evacuación en donde hay que dirigirnos a nuestras zonas de seguridad como realmente corresponde. Ahí... El primero que está a la salida de las escaleras, ¿cierto? Ahí es el monitor de emergencia.
1: Yeah.
0: Así se llama. Entonces, a mí me toca. Entonces, y yo, ustedes me hubiesen visto con mi chaquetita amarilla ahí, ¿cierto? Que decía monitor de emergencia, informando a cada una de las mamás y los papás en caso de evacuar qué tenemos que hacer y por dónde tenemos que hacerlo y a quién tienen que seguir. Entonces, todo eso se hace en un momento muy rápido, en coordinación al final con todo el piso. Y se hace,
1: sí.
0: Y bueno, ahí uno tiene que tener calma.
1: Sí,
0: yo en el 2010 estaba pero embarazada, con 4 ¿ya? meses de embarazo, y tomé la calma pertinente, correspondiente. Y yo estaba en Concepción.
1: Ya, pero me imagino que fue un movimiento fuertísimo, pero usted siempre con la calma, pero no sabía lo que pasaba afuera porque de inmediato quedó sin comunicación, de verdad.
0: Sí, efectivamente, estaba en un segundo piso esa vez, se desplomó parte del estacionamiento, nuestro vehículo afortunadamente estaba arriba, no en una parte relativamente segura, entonces no le pasó nada. Tratamos de salir de ahí del estacionamiento y después nos dimos cuenta cuando íbamos por carrera cómo habían caído muchas cosas.
1: Porque la carretera también quedó cortada.
0: Sí, en ese tiempo.
1: No había tránsito.
0: No había tránsito, pero igual yo me vine el día, ese fue el día viernes, yo el día domingo ya estaba aquí en Cañete.
1: Oiga, pero
0: y vimos los saqueos.
1: Ah,
0: no, aquí Cañete estaba como una taza de leche. Qué todo bueno. En calma, gracias a Dios. Un par de cosas que cayeron.

0: Bueno, en realidad cayó la copa del agua.
1: Sí.
0: Ya
1: sí,
0: que sí, fue sí. Algo bastante significativo para la comuna.
1: De lo que estamos hablando parece que ya estoy en el 2010 nuevamente.
0: Ay, sí, parece. Sí. Esperemos que no siga pasando eso. Ya esperar en... Bueno, la naturaleza es así. Diosito que nos proteja a todos nomás, ¿cierto? Y tener siempre las precauciones, ¿cierto? Tomar la calma. Siempre tener luces de emergencia encendidas. O, uh-huh. Bueno, perdón, luces de emergencia. Tenerlas en caso de necesidad, ¿cierto? Y alimentos no perecibles en caso de... ¿Qué nos dicen nuestros amigos?
1: Dice por acá, dele saluditos a la concejala Pame Salgado, de Nano, que nos conocemos de chiquitito en el pasaje ahí en Barrio Leiva. Saluda a sus papitos.
0: Ah, sí, sí, del Barrio Leiva, sí. Mi querido Barrio Leiva, donde... Creada y nacida ahí.
1: ¿Ve? Que ahí sí, me están dejando los
0: qué bueno, un cariñoso saludo ahí a mis vecinos, eso apellido Güenul.
1: Exacto.
0: Sí, es cierto, ahí, bueno, y así a todos nuestros amigos que nos están escuchando de los diferentes sectores de nuestra hermosa, querida y comuna de Cañete.
1: Así es, pues la hora pasa volando.
0: No te puedo creer.
1: Hemos conversado de distintos temas, hemos llegado a los temblores, sismos.
0: Sí, ¿y por qué conversábamos esto? ¿Para qué quería llegar? Lo que pasa es que, producto de estos sismos, para saber si están vigentes los planes de evacuación de los colegios. Eso. Algo súper importante también.
1: Sí, muy importante.
0: Muy importante también que nuestros niños hagan, ¿cierto?, las evacuaciones que corresponde, realizan los simulacros de evacuación. Uh-huh. Recuerda que antes se llamaba Operación Daisy, ¿cierto?
1: Así es.
0: ¿Se acuerdan algunos que nos hacían correr y todo? Operación Daisy. Uh-huh. Pero ahora se llama simulacros de evacuación para saber cuál es su planificación en los colegios dependientes de la municipalidad, los planes de evacuación, cuándo lo están haciendo, o los simulacros, cuántas veces al año lo van a realizar, porque es sumamente importante, independiente que los temblores, la gran mayoría, ocurre después de las 5 de la tarde, uno nunca sabe qué puede pasar también en el día, ¿ya? Sí. Así que para que también nuestros hijos sepan por dónde tienen que evacuar cuando están en el colegio. Y también es súper importante tener un mini plan de evacuación en nuestras casas. ¿Cuál será nuestra zona de seguridad en donde, en caso de que se caiga los postes de la luz o algo, ocurra algo, dónde tenemos que tener nuestra zona de seguridad también en nuestras casas? Por eso le digo, más vale prevenir que curar. Por eso somos enfermeros en sí. Así que eso, más que nada, estuvimos trabajando y también estuvimos realizando ese mismo día 12. Después del consejo nos quedamos con nuestros colegas concejales, en donde estuvimos viendo los proyectos, ¿cierto? Hoy estuvimos revisando proyectos y estuvimos también revisando también becas en la comisión de becas, porque también estamos en la comisión de becas, en donde hay muchos niños que postulan a la beca municipal, estudiantes de fuera de la comuna de Cañete que están estudiando, no sé, en Concepción, en diferentes lados, y postulan a la beca municipal. También con nuestra amiga, con nuestra colega Verónica Sandoval, quien habla, estuvimos con Miguel Sáez y también con Alexis Palacio, que también estuvimos en la comisión de becas. Y ahí estuvimos revisando. Aún nos queda harto trabajo, que es el trabajo que no ve la gente, porque piensa que el concejal siempre tiene que estar en terreno. Sí, efectivamente tiene que estar en terreno, pero también hacemos este trabajo que nadie ve, que son 3-4 horas aparte del consejo municipal, 2 o 3 veces en la semana que nos juntamos a diferentes comisiones, y sobre todo en la comisión de beca, que es muy extenso. Ya esta semana ya nos vamos a juntar nuevamente mañana, porque tenemos que cumplir con la fecha y los resultados y la respuesta a los alumnos y a las mamitas también, que no es un gran aporte, pero de algo les sirve a los alumnos.
1: Así es.
0: Así que ahí estamos finalizando.
1: Oiga, ¿le gusta el changle a usted o no?
0: Me encanta.
1: La fiesta del changle. Se nos viene. El nos 30 viene. De mayo dicen que es.
0: Sí. ¿Quedará el changle por esa fecha?
1: Sí, no, sí, yo he visto harto changle.
0: Sí, yo todavía, estimados auditores, no pruebo changle. Todavía.
1: Yo creo que lo va a probar, ¿saben dónde? El día de la fiesta.
0: El 10. Sí, el día
1: 30. Son 3 días.
0: 29, 30 y 31 de mayo. Sí. Ahí estaremos en la fiesta del changle, sirviendo unas empanaditas, pero a mí me gusta el changle así con longanicita y pacuacos, así como muy rico.
1: Bien de campo.
0: Como que somos cañetinos, ¿cierto? Sí. Así como las papas. Así que esperemos que estar ahí presente, Dios mediante, ¿cierto? En, sí, en la inauguración y así realizando otras actividades más.
1: Muy ¿ya? bien.
0: Así que estamos finalizando.
1: Finalizando, sí. Agradecido de que usted pudo venir hoy día. Por fin nos reencontramos aquí en la radio. Y qué bueno que pudo venir y hablar de estos temas importantes de la seguridad y también de otras informaciones. Y de saludos también.
0: Saludos también. Saludos a todas nuestras amigas y amigos, a los que son amigos y no son amigos, ¿cierto? Igual que tengan un excelente día, un excelente resto de semana. Que Dios los cuide, los bendiga a cada uno de ustedes. Y a cuidarse del frío. Mucho frío, está haciendo sí. demasiado frío. ¿Sabes algo, Jerónimo? Que quería comentarte algo, disculpa el tiempo, pero
1: no se
0: me preocupó algo bastante. En la mañana yo estaba obviamente en el hospital, recuerda que estamos en tercer piso, y sabes que me llamó mucho la atención la nube negra. Estaba despejado, pero había una nube negra en la parte de aquí de Cañete, sobre todo en el bajo donde está Tucapel.
1: ¿Ya?
0: De humo, eso solamente era humo. Entre neblina, pero era más humo y era negro, era oscuro y eso no me gustó. ¿Por qué? ¿Qué quiere decir? Que estamos ocupando leña que no está seca, que está húmeda, claro. Y eso hace que haya más humo y además eso nos afecta a la salud a todos los habitantes de la comuna de Cañete. Entonces invitamos a aquellas personas que puedan ocupar, cierto, leña seca. ¿Por qué? Porque al final afecta a todos.
1: Que vendan leña seca.
0: Que vendan leña seca. No sé si vamos a encontrar leña seca en este momento, pero sabes que afecta a los niños que son asmáticos, los adultos mayores, los resfríos, y además como además hace frío.
1: Claro.
0: Eso es nuestra preocupación, la salud. Y se ven bastante afectados. Estadísticamente, al menos el año pasado estuve revisando que hartos niños de ese del sector de Tucapel hacia abajo.
1: Ya.
0: Raúl Silva Enrique, todo ese sector, la Tucapel, todo eso, llegan bastantes niñitos de ahí, producto obviamente del clima y también de hay muchas personas que usan la calefacción a leña todavía y que es un poco más económica que el resto, claro. Se entiende ya, pero ojalá que cuando compren leña en enero, febrero, sea realmente leña seca.
1: Seca.
0: ¿Ya? Porque,
1: siempre en esa temporada siempre hay leña seca,
0: claro.
1: Pero de junio en adelante no mejor ni comprar.
0: Sí, yo creo que siempre hay más que hay que prevenir y que comprar con anticipación y toda la
1: cosa. Que la gente también en la casa también se queja porque la leña no prende, que bota puro humo. Entonces, las personas que tratan de vender leña, entre comillas, mojada, no les va a resultar este invierno. Lamentablemente, sí. Tienen que secarla para el otro verano venderla.
0: Y increíble que eso todo afecta a la salud de las personas.
1: Claro, la contaminación.
0: Se contamina el ambiente y todo. Cuénteme. ¿Eh?
1: Tengo un saludo, dice la señora Juanita Viaba. Saludos a mi amiga Pamela.
0: Ay, sí, un cariñoso saludo a ella. Ahí estoy en su casamiento, le pasamos muy bien a su
1: se casó.
0: Hace bastante tiempo atrás, pero igual le envío un cariñoso saludo a ella y gracias por su amistad, por todo. Así que eso, bueno, Jerónimo, ya ahora sí que estamos finalizando.
1: Ahora sí que finalizamos. Ahora muchas gracias por estar con nosotros y despídase.
0: Ya pues, Jerónimo, muchas gracias, un saludo cariñoso a cada uno de ustedes, así que tengan una excelente semana, un feliz día, que Dios los cuide, los bendiga mucho, cuidarse del frío, lavarse bien las manos, usar mascarilla cuando, porque ahora existe un decreto que hay que usar mascarilla cuando uno está en la urgencia o va a una parte concurrida, así que harta precaución, el estornudar en el antebrazo, ¿cierto? Lavarse bien las manitos. Aquí su amiga y enfermera y concejala Pamela Salgado Molina, siempre contigo.
1: Que esté muy bien, chao, chao.
0: Chao, chao.
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Hola, hola. Buenas tardes. Muy, pero muy buenas tardes para todos nuestros auditores y auditoras de la Zumbale Radio en esta jornada de día jueves. Sean todos bienvenidos al programa de la tarde. En tu mejor compañía, la número uno, tu primera popular. Estamos en vivo y en directo, 14:17, 2:17. Arrancamos nomás. Así comenzamos el cuarto programa de esta semanita, día jueves, por fin hoy día, el número de la suerte para mí sobre todo, ¿ah? No, si te lo cuento. Hoy día 14, sí, 14 de mayo de este 2026, seguimos avanzando en la semana y cada vez más cerca del día viernes. Pero hoy día es jueves. Y mi cuerpo lo sabe, ¿ah? ¿Cómo están todos? ¿Cómo están todas? En trabajo algunos, en colación otros, volviendo de la colación nuevamente a trabajar y por supuesto aquellos que están en casita con los caseros del hogar, los que están en los campitos sobre todo, ¿eh? Saludamos a todos los sectores rurales también de nuestra comuna de Tirúa, con Tulmo, Los Álamos, Lebu, Arauco,

0: Y así, por supuesto, le damos la más cordial de las bienvenidas a cada uno de ustedes, a aquellos que ya estaban disfrutando de nuestra buena música en la mañana junto a Jerónimo Aguayo, que les habla Pablito Andrés, hasta las 18 horas 6 de la tarde te acompañamos con nuestra programación en vivo de este día jueves, el Super Jueves de Zúmbale Radio. 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Saludando también a aquellos que nos sintonizan por el www.zumbaleradio.cl y también por nuestra aplicación móvil, pues. Y nuestra gente se comienza ya a reportar, a decir presente. Yo estoy escuchando Zúmbale Radio, así que envíanos tu mensaje de texto de audio a través del más 569-82-32-54-31, más 569-82-32-54-31. ¡Estamos en vivo! ¡Estamos en directo! Desde Cañete para el mundo entero en la 97. ¿Cómo estás, Marquitos?
1: Aquí métale pega, hermano. Nosotros no teníamos colación, de sol a sol dándole.
0: ¡Oh, pobrecito, Marquitos! No tiene colación él. Pero usted pasa a colación todos los días, pues, amigo. Ahí en calle Mariñán.

0: Sí. Le enviamos saludito. ¿Quién más se reporta por ahí? El auditor Regalón. ¿Por dónde anda usted? En carretera también anda escuchando la radio, ¿ah? Saludos desde Arauco, dice, ¿ah? Saludos desde Arauco. Ahí está nuestro auditor Regalón. Anda en la leña, me dijo, ¿no? Hola, señorita Ale, ¿cómo está usted?
1: Hola, Pablito Andrés, ¿cómo está mi locutor número uno? ¿Apareció? ¿Alguien lo tenía raptado?
0: No, nadie me tenía raptado. Llegué directamente a la radio desde mi casita, señorita Ale.

0: por ahí está don Florentino. ¿Cómo está don Florentino Manríquez en la sintonía de la radio?
1: Así me quedo, tenés que decirle a Jerónimo Aguayo, Pablito Andrés.
0: ¿Así le quedó qué? Así me quedó, dijo Vila Jerónimo. ¿De qué me estoy perdiendo yo?
1: Así me quedó, tenés que decirle a Jerónimo Aguayo, Pablito Andrés.
0: Ya, así le quedó nomás. Hola, Pop Vivi.
2: Muy buenas tardes, mi lindo amigo. ¿Cómo está? ¿Cómo está el locutor más mangoneado de Chile, de Cañete? Un gusto escucharlo, Pablito. Que esté bien, cuídese. Ya. No, sí, dale, no lo tenía secuestrado, que ahora es mangoneado.
1: Así me quedo.
2: Ahora es mangoneado, que es distinto.
0: Este Vivi. Si la envidia fuera tiña, Vivi. Oye, pero ¿quién me ayuda con este audio? Porque realmente quedé metido.
1: Así me quedó, tenés que decirle a Jerónimo Aguayo. Pablito Andrés, eso.
0: Ah, la comida que estaba haciendo usted. ¿Cómo me haya asustado?

0: Por acá nos saluda Mali, ¿cómo estás?
1: Carlito, Vivi te dice mandoneado a ti y él es más mandoneado que todos los mandoneados juntos.
0: Yo creo, ¿ah? Yo creo que si hubiera un camión de mandoneado, el Vivi lo maneja. Sí, más o menos, más o menos.
2: Pero Vivi, usted es el presidente de los mandoneados, sí, pues, de la asociación de los mandoneados.
0: Así es.
2: ¿No lo tenía incluido usted en su agrupación?
0: Puta, Vivi, viste que salís para atrás aquí. Por acá quien me saluda. Hola, Bilú. Hoy día es jueves, Bilú.

0: Más imagínense, el descaro de hablar por la radio y decir que yo soy mangoneado. ¿A quién lo mandaron a trabajar para el norte? Y aquí cuando llega aquí lo mandan a trabajar al colectivo, ¿eh? En vez de decir, venga para acá, mi amor, a descansar, se saca la mugre para allá, para el norte. No, a trabajar el mangoneado.
1: Hoy empezamos re bien el programa hoy día, como avión. Está bien bonito el día para estar sacando los trapitos al sol hoy día.
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1: Hay un muy lindo sol para que pueda sacar los trapitos ahí usted, ¿ah?
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1: ¿Cierto, Citale?
3: No sé si Pablito estaba incluido en esa asociación.
1: No,
3: de los mangoneados.
1: Yo no.
3: Pablito Andrés, seguimos con la misma tona de la mañana nomás.
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3: Despejado.
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1: Oye, como que se tenían. Ah, se la tenían guardadita esto. Nos vamos a poner serios, por favor, porque el programa tenemos que comenzarlo de una forma seria, prudente, con harto ánimo. Así que partamos por abriendo una... Ahí nomás, que tengo que trabajar hoy día.
0: Cita, Ale, el locutor es el vicepresidente de los mangoneados.
1: ¿Por qué suena así con Jerónimo hoy? ¿No suena así con mi amigo Jerónimo ya?
3: Se nota que nos queremos y nos tratamos con amor.
1: Sí.
3: Pablito Andrés, ¿no quiere que estemos serios hoy?
1: No.
3: Día jueves.
1: Hoy día jueves.
3: Un día antes del viernes.
1: Un día antes
3: no,
1: del viernes.
3: No, no se puede.
1: No se puede.

Fantástico, chiquillos, comenzamos de la mejor forma este cuarto programa de la semana, día jueves, hoy día 14 de mayo de este 2026, siendo las 2 de la tarde con 28 minutos. Nos desordenamos porque hoy día yo le tengo más miedo al jueves por la tarde que el viernes.

0: Los que no somos mangoneados podemos hacer eso, pues, Pablito.
1: Ya.
0: Usted no puede, pues. ¿Ah? Y ya, ¿y por qué no le ponemos un temita así como para mover la cirugía un ratito? ¿Ah? Póngale el chapalele, por favor, mi Pablito lindo, hermoso, precioso, cuando era guaguita, gracias.
1: Ya, nomás. Ahí te voy a poner el chapalele.

0: Nos vamos a poner más serio porque está hablando acá la señora Jovita y por supuesto ella sí tenemos que escucharla.
1: Hola, Pablito. Buenas tardes, Pablito.
0: Buenas tardes, señora Jovita.
1: Pablito, ayer te hablé.
0: ¿Ya?
1: Y no me respondiste mi mensaje ni lo escuchaste, mi audio,
0: no.
1: Pablito.
0: ¿En serio?
1: Yo que te quiero tanto, Pablito.
0: Oh.
1: Que tengas excelente tarde, Pablito. Abrazo a la distancia.
0: Ya, para que esté bien.
1: Ay, por si escuchas mi audio hoy día.
0: Oye, ¿por qué no le pusieron el audio ayer a la señora Jovita, oye? No, pues con ella no. Podimos dejar al Vivi sin escuchar audio. A cualquiera, pero la señora Jovita no.

0: Por acá está la señora Sonita Torres. ¿Cómo está usted? Muy buenas tardes, ya.
1: Hola, Pablito, ¿cómo estás, guachito?
0: Bien, guachito.
1: Creo que ya voy a zumbar de radio.
0: Ya.
1: Aquí yo llegando a la casita.
0: Ya.
1: En el hospital, me tocó control hoy día, me pillaron.
0: ¿Qué le pillaron?
1: Quiero una calzocita.
0: Ya.
1: Dame ese rincón.
0: Ya. Le enviamos un saludo a la Sonita Torres Díaz, que está ahí en comunicación junto a nosotros. Oye, andaba en México, no le fue muy bien, tiene que cuidarse, pues Sonita, no nos queda otra que cuidarnos nomás. Sobre todo en este tiempo que está medio raro, sube la temperatura, después se ponen muy extremas, muy bajas. El cambio de temperatura es lo peor, ¿eh?
2: Aparte de ser mosca,
0: ya,
2: nada más.
0: Nada.
2: No se puede bailar. No, pero es jueves.
0: Es jueves. Es jueves y mi cuerpo lo sabe.

Oye, nuestro amigo Arce dice con toda la energía positiva para esta tarde. Ahí lo veo, pues muy bien ahí. Sin pelear, sin pelear hoy día, ¿eh?

0: spalcate.
1: Está buena esa, ¿eh?
0: Vivi malo.
1: Palcate.

0: Ay, ay, ay.
1: Pablito, te puedo pedir un temita.
0: A ver, cuénteme.
1: Un temita de Antonio Río.
0: De Antonio Río.
1: Solamente cuatro letras.
0: Porta, solamente porta, porta. El cuatro
1: Venga,
0: letras.
1: Linda tarde.
0: Ya.
1: Abrazo a la distancia, Pablito.
0: Vale, Jovita. La Jovita quiere entonces el cuatro letras de Antonio Ríos. Y lo vamos a buscar inmediatamente, Jovita, ¿eh? Para que después no diga que no andamos poniendo las canciones.

La 2 de la tarde con 37 minutos, 2 de la tarde ya con 37 minutos, super jueves acá en Zúmbale Radio, y nos vamos con el primer temita solicitado, bueno, el segundo. Ahí nos vamos con el Chapalele, pero antes nos vamos con Antonio Ríos para la Jovita, que le gusta esta canción. El cuatro letras, pues. O las cuatro letras, en realidad, ¿eh?

Ahí estaba el Dale Tapa Lele, Dale Tapa Lele. 15 minutos nos separan de las 3 de la tarde y a 15 para las 3 en este día jueves, el super jueves con todo. Empezamos hoy día con Tuti. Día soleado en nuestra comuna de Cañete. Sí, es un poco de frío, pero tenemos cielo despejado. Al menos por esta semana no se dejarían ver las lluvias acá en la comuna histórica.

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Minutos nos separan de las 15 horas 3 de la tarde, avanzando. Hoy avanzamos rapidísimo en la

0: por acá nos mandan audio. Tenemos a nuestro amigo Nacho Escobar. ¿Cómo estás, Nachito?
1: ¿Cómo estás, Pablito? Buenas tardes.
0: Buenas tardes.
1: Buenas tardes a todos. Por aquí salimos a trabajar ahora en la tarde un rato. Amanecí en el hospital anoche.
0: ¿Qué le pasó, amigo mío?
1: Estaba enfermito, pero ya estamos un poco mejor. Sigue trabajando. Y quiero un temita, Pablito, si se puede.
0: A ver, cuénteme.
1: Todo cambia de los Peñis del Sur.
0: Ya nomás.
1: Seguir laburando.
0: Ya nomás, pues, amigo, ahí le estaremos programando su temita. Todo cambia. Junto a los Peñis del Sur y que se mejore, pues ahí el hombre trabajando. Nachito, bueno, para la pega. ¿Qué querís, Vivi?
2: Pablito, no molesto con otro tema, mi lindo amigo.
0: A ver, oye.
2: ¿Me podría colocar un temita de El Cerrito de Pastene, por favor? Cielo azul, cielo nublado. Gracias.
0: Oye, el Vivi se cree DJ de la radio. Se cree programador de la radio. Don Eladio, ¿cómo está mi amigo Eladio de Pichi en Quehue? Le enviamos saluditos también al sector norte de nuestra ciudad de Cañete. ¿Cómo está, don Eladio?
3: Buenas tardes, don Pablito Angé. Buenas tardes, un gusto escucharlo tanto tiempo.
0: Ya.
3: Acá, don Eladio.
0: Sí, don Eladio.
3: Estoy empezando a saludar. Qué bueno, un gusto nuevamente estar en la radio. Por el tiempo no he llamado, pero un saludo para las chicas superpoderosas, para mis amigas que quiero conocer, y para todos los que están llamando ahora, para don Vivi, para la señorita Gloria, para la señora Rosita, para la señora Jovita, todo, para mi amiga Gloria, que se recupere, y para usted, pues, don Paulito Andrés.
0: Muchas gracias, don
3: Vivi. No, don Vivi no debe ser mandoneado.
0: No.
3: Yo pienso que todos son mandoneados.
0: Sí,
3: y
0: pues.
3: Nos callamos nomás.
0: Sí.
3: Don Vivi no. Don Vivi, tranquilo nomás. Tranquilo nomás, don Vivi, si todos somos mandoneados y todos somos así. Y ahora que no digamos nada, es otra cosa.
0: Es otra cosa, ¿cierto?
3: Así que fuerza nomás, don Vivi, no te preocupes, yo lo apoyo acá. Si todos somos mandoneados, hoy en día ya no tenemos derecho, parece, a contra las mujeres.
0: Así es.
3: Ya, saludos de Pichilinquehue, don. Saludos de Pichilinquehue para todos, por favor, los auditores. Don Paulito Andrés, por favor, una canción de Grupo Alegría cualquiera. Bendiciones para usted y buena tarde.
0: Ahí está el extenso audio de Eladio. Saludando a todos, por supuesto, también la familia de Zumba de Radio que se conecta a esta hora de la tarde. Saludos para usted también, su familia, sus vecinos ahí de Ranquilco, de Pitre Cuicuy, de Sara de Levo.

0: anda en la casa.
1: Puta,
0: algo siquiera que pida que le dé en el gusto, porque nadie más lo entiende, dice.
1: Tiene toda la razón, ¿eh? Ya que no mande en la casa, dice, al menos puede mandar en la radio, dice.
2: No, se cree presidente de los mandoneados.
1: ¡Oh!
2: ¡Qué humilde, don Eladio! Sí, ah. Reconoce que es mandoneado.
1: Reconoce, eso es bueno.
2: Saluda a don Eladio.
1: Ya, pues ahí le enviamos saludito. También le envía saludos a las chicas superpoderosas, ¿eh? Quiere puro conocer a las chicas superpoderosas y don Eladio. ¿Qué pasa, Marquito?
3: Menos mal, don Eladio. ¿En qué, güey? Apareció, güey. Los chicos Blue Spirit ya mandaron a hacer un ramo de flores. Y...
1: un ramo. Pero de aquí a que llegue.

0: Gracias, don Eladio, vale, gracias, gracias. Esas son las cosas que callamos los hombres.
1: Vamos a la pausa mejor hoy.
2: Zumbale Radio te indica la hora.
3: 2:53 PM.

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0: Estamos de vuelta, ya estamos de regreso, 3 de la tarde con 10 minutos, 3 de la tarde con 10 minutitos en este día jueves, el super jueves acá en Zumbale Radio, en la 90.7 FM, para gran parte de nuestra provincia de Arauco y saludando a los que nos escuchan también vía online por el www.zumbaleradio.cl y también aquellos que descargaron nuestra aplicación móvil. Ahí estamos para Chile y el mundo, pues.
1: Es una cuestión ya de vida o muerte.
0: Agradecemos también a todos los que ya se conectaron junto a nosotros, nos enviaron su saludito, su canción para escucharla durante esta jornada de jueves, y aquellos que recién se vienen conectando, la más cordial de las bienvenidas a cada uno de hoy. De mis trabajadores, trabajadoras, estudiantes también, chiquillos, chiquillas. Esta es la número uno de Cañete y la provincia de Arauco y la región del Bío Bío activa. En vivo y en directo, super jueves con día soleado en nuestra comuna de Cañete.

Tenemos hasta ahora una temperatura muy agradable de 13 grados. Hay un viento un poquito helado, ¿sí? ¿Eh? Tenemos máxima hoy día para hoy día jueves 15, una mínima de 4, con cielos despejados. Para el día de mañana 15 de mayo también tendremos buen clima. Una temperatura máxima de 15 grados, una mínima de 6, cielos despejados. Sábado, domingo y lunes también tendríamos un sol radiante en nuestra comuna de Cañete. Y atención que las lluvias no se dejarían ver al menos por 14 días más. Es lo que nos indica acá el pronóstico del tiempo. Al menos tenemos 14 días sin lluvia.

Enviamos saludito a la señora Iris, que está en la sintonía de la radio. Dice, buenas tardes, Pablito. Yo aquí en casita haciendo el pino para las empanaditas de mañana. Y las ricas empanaditas directamente de Yenquehue a Cañete. Y la señora Iris, por supuesto, ahí con su emprendimiento. Que le vaya súper bien. Muy, muy rica las empanaditas que hace ahí la señora Iris. Don José Luis dice, buenas tardes, don Pablito, saludos desde San Ramón, quería pedir un temita de los machos de la cumbia, por favor. Bueno, pero antes nos vamos con un temita solicitado por don Eladio en el bloque anterior, que nos envió su audio, y nos vamos con el grupo Alegría. 3 de la tarde, 14 minutitos.

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viejitas. Hoy día tenemos viejitas pero bonitas, pero por supuesto que sí, se me estaba olvidando. Tengo la cabeza en todos lados hoy día, perdónenme. Sí, tenemos viejitas pero bonitas hoy día.

0: no alcanzan. Hola, Sonita, ¿cómo estás? A ver, ¿qué nos dice la Sonita? Que no la escuché bien, ¿eh?
1: No me la has tocado.
0: ¿Qué? ¿Qué no le he tocado?
1: Un poquito, ¿qué? Un casito para escucharla, porque después

Atención, atención a todos los que están escuchando la radio Zumba a esta hora de la tarde. ¿Quiere escuchar a su artista favorito en Las Viejitas Pero Bonitas? Solamente tiene que enviarme su audio con el nombre del artista, el nombre de la cantante o el grupo musical. Y por supuesto nosotros le hacemos el 2x1 hoy día. Solamente 5 artistas.

estamos ya, chiquillos, chiquillalinas, eligiendo los artistas que nos estarán acompañando en las viejitas pero bonitas de hoy día, jueves 14 de mayo. Así que envía tu audio ahí pequeñísimo nomás, dime qué artista te gustaría escuchar para este día jueves. Y hacemos el 2x1 hoy día. Si usted me dice un artista, son dos canciones de su artista favorito. Aproveche y no se quede abajo del tren de los recuerdos de las canciones de ayer, de hoy y de siempre, como cada tarde, de 4 a 5 acá en Zumbale Radio.

0: Ahí tenemos los primeros mensajes de audio que nos llegan a través del WhatsApp. Don Eladio, ¿cómo está Don Eladio? Nos envía un mensaje a ver qué nos dice Don Eladio.
1: Aló, Paulito, don Paulito, Don Eladio por acá. Qué bueno, que va a ser la romántica.
0: Sí, me
1: gustaría
0: pues
1: escuchar a José Belli, por favor. Vino griego.
0: ¿Ya?
1: Y la segunda, vino griego. Y los otros temas no me lo sé, pero como es dos por una, así que la otra canción igual, de José Belli, dos de él, por favor.
0: Ya, pues, Don Eladio.
1: No me la sé, me sé puro vino griego.
0: Vino griego.
1: Que bien, de Pichinquehue, bendiciones para usted. Y esa quiero escuchar yo, viejita pero bonita.
0: Ya, Don Eladio. Gracias.
1: De José Belli. Vino griego, por favor. La segunda la coloco usted porque los otros temas no me los sé.
0: Ya, pues, Don Eladio, no hay ningún problema. Ahí tenemos al primer artista con el 2x1 de hoy día jueves. Entonces, a José Vélez, uno de ellos va a ser vino griego y el otro va a ser, mira, tengo uno bien bonito que se llama No, por favor. Así que ese también lo vamos a colocar en el 2x1. José Vélez va a ser el primer artista. Entonces, son 5, ¿eh? Aproveche usted de pedir el suyo. Así como lo hizo Don Eladio, pues.

0: ¿Cómo estás, corazón? Envasando hielo, me imagino. Esta le vamos a poner la Frozen. Vive en el hielo esta mujer.
1: Hola, buenas tardes. Quiero escuchar a los Vázquez, los Vázquez.
0: Ya. Ya tenemos dos artistas en el 2x1, ¿eh? Tenemos a José Vélez y tenemos a los Vázquez. Gracias, Gigi.

0: nuestro auditor regalón que nos dice.
1: Paulito, ¿puede ser Miguel Bosé?
0: Sí.
1: Para las viejitas.
0: Ya, ningún problema, Miguel Bosé se nota. Entonces, junto a José Vélez, junto a los Vázquez. Hoy nos quedan dos artistas nomás, ¿ah? ¿Eh?

0: dice...
1: Paulito, Los Temerarios, ¿cómo te recuerdo? Porfa, porfa, Paulito.
0: Bueno, Los Temerarios entonces se anotan junto a José Vélez, junto a ¿quién más? Oye, tengo una memoria de corto plazo. Ya, José Vélez... Los Vázquez, Miguel Bosé, y le sumamos a Los Temerarios.

0: Ya, tenemos entonces los dos temitas de Manolo Galván pedidos. No, de José Vélez. Ay, ¿por qué dije Manolo Galván? Y tenemos el último, por acá nos envían un mensaje de audio y nos dicen lo siguiente.
1: Buenas tardes, a mí me gustaría escuchar a Ana Gabriel.
0: Ana Gabriel, ya.
1: Dos canciones de Ana Gabriel o de Juan Gabriel, por favor.
0: Ahí estarían nuestros 5 artistas, entonces, para las viejitas pero bonitas. 5 artistas con 2 canciones cada uno. Tenemos a José Vélez, tenemos a Miguel Bosé, tenemos a los Temerarios, Ana Gabriel y los Vázquez. Ahí estarían los 5 artistas.

0: Gracias.
1: Para eso estamos, pues. Estamos en el día jueves, hoy día 14 de mayo de este año 2026. ¿Qué día más lindo hoy día? Ay, dan ganas de guardar estos días.
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1: Le enviamos saludos a Sarita, dice Pablito, no alcancé a pedir, dice, oye, pero tenemos bonus track, así que atenta, que tenemos bonus track en cualquier momento para las viejitas pero bonitas, siempre tan solicitadas, ¿eh? Hoy nos vamos con canciones, aquí está Puro Pesado, esto se llama Niégame.

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Nos vamos a la pausa, volvemos con las viejitas pero bonitas hoy día 2x1 de tu artista o grupo favorito, que ya los tenemos a todos listos, ¿ah? ¿Eh?

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Y con el gran José Vélez comenzamos nuestro espacio de las viejitas pero bonitas, nuestro espacio romántico, porque ustedes lo pidieron en este día jueves 2x1. 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Y nos vamos rápidamente con el segundo temita del gran José Vélez. Esto se llama No, por favor.

Ahí estaba entonces nuestro primer 2x1 de este día jueves con la canción Vino Griego y también No Por Favor de José Vélez. Nos vamos con el segundo artista programado a través de nuestro WhatsApp acá, en Las Viejitas Pero Bonitas, el gran Miguel Bosé. Esto se llama Amiga en su primera canción.

Estamos en la viejita pero bonita en este día jueves. Como cada tarde, 60 minutos dedicadas a las canciones de ayer, de hoy y de siempre, solamente acá en Súmale Radio a través del 90.7 FM y saludando también a todos los que nos sintonizan vía online. Nos vamos con la segunda canción de Miguel Bosé. Esto se llama Si tú no vuelves.

canción, qué lindo recuerdo. Hasta ahora de la tarde, 4 con 18 minutos. 4 de la tarde con 18 minutitos en el 2x1 especial día jueves. Teníamos dos canciones junto a José Vélez y también dos canciones de Miguel Bosé. Nos vamos con dos temitas también programados en este 2x1 especial para Jovita, que nos pidió justamente a Los Temerarios. ¿Cómo te recuerdo?

Ahí estaba, como te recuerdo, tremendo temillita, sí, linda canción a esta hora de la tarde, 4:23, en las viejitas pero bonitas, hasta las 5, 2x1, nos vamos con la segunda canción de Los Temerarios, Tu Infame Engaño.

Ahí estaba el producto nacional también, pues los Vázquez con esta tremenda interpretación de este lindo tema llamado ¿Qué más quisiera yo? Estamos en el 2x1 especial en esta jornada de jueves. Porque ustedes lo pidieron a través de audio. Sí, hoy día aceptamos solamente audios de nuestros auditores y auditoras que ya nos dijeron a

Ahí estaban los cinco artistas que nos acompañaron hoy día en este 2x1, ¿eh? En este día jueves especial 2x1. Tuvimos a José Vélez, tuvimos a Miguel Bosé, a Los Temerarios, a Los Vázquez y por supuesto terminamos con Ana Gabriel. 23 minutos nos separan de las 5 de la tarde. 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Oye, luego nos vamos con el bonus track. Si les quedó alguna canción en el tintero, también lo puede pedir a través de nuestro WhatsApp, totalmente disponible a través del más 569 82 32 54.

Pablito, cámbiame la de Joan Sebastián. Cámbiamela por dos de bonus track de Rudy La Scala, porfa. Gracias.

Cádiz. Ahí estaba Rubia. Oye, no puede faltar. Son uno de los artistas que no pueden estar ausente en Las Viejitas Pero Bonitas. Siempre hay un auditor o auditora que nos pide canciones como, por ejemplo, de Los Buki, Los Temerarios, Marisela, Ana Gabriel, José Luis Perales, Camilo Sesto, que son de los que más se repiten, porque la gente los pide, porque la gente los quiere acá en Las Viejitas Pero Bonitas. Hoy día ya tenemos bonus track. Ahí estaba Rudy La Scala y nos vamos con Alexander Pires.

Qué lindo recuerdo teníamos junto a ese morenazo, ¿ah? Alexander Pires, usted. ¿Qué me dice la cita, Ale? Música en inglés no se puede citar, Ale, pero le tengo algo mejor que eso. Mucho mejor. Nos separan 10 minutos para las 5 de la tarde. Estamos ya llegando al final de Las Viejitas Pero Bonitas. Hoy día especial de día jueves 14 de mayo de este 2026.

Ahí estaba Elmer Figueroa, o más conocido como Chayanne. Y esa linda canción llamada Yo Te Amo. Ahí está para exclusivamente para la cita Ale. Su pololo dice. Aunque él no lo sepa, pero ya nos estamos comenzando a despedir, ¿ah? ¿Eh?

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1: Estuvimos en el especial de 2x1 hoy día en Sumale Radio, acá en Las Viejitas Pero Bonitas, canciones que llegaron realmente al corazón. Junto a José Vélez, junto a Los Temerarios, Miguel Bosé, también estuvo presente con su 2x1 Los Vázquez, a Ana Gabriel. Tuvimos a Rudy La Scala, Alexander Pires, Chayanne. Tremendo artistas.

con esa linda canción le decimos muchas gracias a las viejitas pero bonitas en este día jueves. Con un cielo parcialmente despejado en nuestra comuna de Cañete, todavía tenemos sol y todavía tenemos la última, el bonus track de este día jueves. Y con esto nos vamos a la pausa comercial y ya regresamos con el último espacio bailable, por supuesto, acá en Zumbale Radio.

saludamos a Carito, dice Pablito. Llegué tarde a las viejitas, pero bonitas, pero las escuché todas. Muy lindas canciones. Mañana tendremos viejitas pero bonitas. Oye, mañana vengo por la mañana. Sí, mañana me toca turno de las 9 de la mañana hasta las 13 horas, 1 de la tarde. Así que podríamos hacer ahí unas viejitas pero bonitas entre las 10, 10 y media por ahí. ¿Sí?

Y junto a Camargo y Luciano y esta canción del bonus track, nos vamos a la pausa comercial y regresamos con la última horita de programa que se viene con Tutti, se viene con todo, por supuesto, para que usted también la disfrute en su trabajo, en su casita, detrás de un volante, donde quiera que esté escuchando la Zumba de Radio, te presentamos Las Viejitas Pero Bonitas. En este día jueves, pausa y regresamos con toda la buena energía, la cumbia tropical ranchera y mucho más en Zumba de Radio.

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0: de Bani y su banda. Regresamos de la pausa comercial y ya entramos en la última horita o los últimos minutitos de programa que nos quedan acá en el bloque final de la Zumba de Radio. En este día jueves, jueves 14 de mayo de este año 2026, saludando a todos los que se vienen recién conectando a nuestra sintonía. Oye, cordialmente todos bienvenidos a... Y aquellos que estaban también ahí disfrutando de las canciones románticas, de las viejitas pero bonitas, buenas canciones para hoy día. Siempre hay alguna canción que nos deja tambaleando, ¿ah? Agradecemos también el cariño de la gente por querer el espacio romántico que hacemos todos los días de 4 a 5 de la tarde. 60 minutos dedicados a la música de ayer, de hoy y de siempre. Pero dejando atrás el romanticismo. Y como hoy día es jueves, y por fin es jueves. Sírvame una heladita. Ahí nomás, ya. Es que esos son lo que provocan las viejitas pero bonitas, po. Las viejitas pero bonitas nos dejan ahí con C.
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0: Ahí estaba Bani y su banda con este mix ranchero también a esta hora de la tarde disfrutando de la buena música. Ya, chiquillos, si usted quiere escuchar algún temita, nos puede pedir ahí a través del WhatsApp totalmente activo, totalmente disponible a esta hora de la tarde en el más 569-82-32-54-31.
2: Pablito, no se olvide mi tema. El charro de Bastene, cielo azul, cielo nublado.
0: Ah. Ya nomás, Vivi, lo vamos a buscar inmediatamente. Mira cómo lo busco, mira con la rapidez que lo busco, Vivi. Bueno, ahí tenemos a nuestro amigo Alex de San Ramón. Dice, buenas tardes, don Pablito. ¿Cómo está usted por acá escuchando la radio? Quisiera solicitar el tema del Flaco y sus parientes. Cualquiera nomás me dice, hay uno bien bonito que me gusta. Ahí lo vamos a estar programando al Flaco y sus parientes. Estamos en el día jueves, super jueves. El día más peligroso de la semana.

una duda, oye, ¿por qué el WhatsApp me avisa que la gente elimina los mensajes, oye? Siempre he tenido esa duda, como si... Nosotros sabemos igual. Lo que escriben

0: ¿Por qué será Pablito que no avisa ese WhatsApp?
1: Ah.
0: ¿Cómo es la gente?
1: ¿Cómo es la gente que elimina los WhatsApp? ¿Ah?
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1: Las 5 de la tarde con 20 minutos, 5 de la tarde con 20 minutitos, la cita, Ale.
0: Yo creo que esa gente habría que eliminarla de la radio.
1: Yo creo, ¿ah? A todas las personas que eliminen mensajes las vamos a bloquear de la Zumba de Radio. Sí, pues.

0: Paulito, necesito una canción, por favor, para el frío acá.
1: ¿Ya?
0: De cualquiera de los gancheros de Tirúa, por favor, donelades de Pichín, qué güey, de los gancheros de Tirúa, para bailar para el frío. Gracias.
1: ¿Quién quiere bailar, don Eladio? ¿Y con quién baila don Eladio por allá por Pichinquehue? ¿Bailará solito?

0: Bueno, Pablito, fue un gusto haberte conocido.
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2: Pero se echa el agua al tiro, usted. La Sarita que me dice, hola Pablito, aquí disfrutando de unas ricas callampitas. Buenas. Hoy en este tiempo salen harto las callampas. Hay una que se llama Loyo, ¿verdad, cierto? Yo no sabía, el otro día me dijeron por ahí. Hay una callampa bien grande que se llama Loyo, media amarillenta, ¿sí? Oye, ¿no les da miedo comer esas cosas? El Vivi de saber, este experto en callampa. Vivi.
3: Me voy con las citales.
2: Ah. No. No te metas ahí, Vivi, ¿eh?
1: Me casé con una gringa que se llama Marilu.
2: Ahí te va a llegar, Vivi. Bueno, que el Vivi es pura boca, todos dicen que es pura boca.
1: Chacha linda, estrella de Hollywood.
2: Se va a armar la telenovela hoy día. ¿Qué opinará Don Eladio de esta situación? Me pregunto yo. ¿Qué opinará Don Eladio, digo yo?

Los del Valle de Cañete, nomás compita. Sonando en la 97. Sonando en la 97. Estamos en el Superjueves. Estamos en el Superjueves. Escuchando a los del Valle.

0: adelante, chiquillos, vamos con más música. Esto se prende hoy día jueves, ¿eh?
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2: Lo que pasa es que los auditores borran los mensajes de WhatsApp o los que han escrito. ¿Ya? Porque tienen mucho y mucho también, como que se ve muy feo. Entonces, es como ir limpiando y ahí uno va nuevamente hablando. Yo estoy de acuerdo que se borren porque a veces muchos también, pues, se confunde. ¿Ya? Eso. Sí, por eso lo borran, porque hay muchos. No porque no quieran escuchar el radio. Esa es mi opinión. Dale nomás, don Vivi. Dale nomás, y para eso estamos. Te mandemos gracias.

0: Hay como una relación bien directa ahí entre Don Eladio y el Bibi, ¿eh? Algo pasa ahí.
1: Gracias, Don Eladio, por apoyarme, porque se junta mucho en el WhatsApp. ¿Sí? Usted tiene toda la razón.

0: Saludamos a quien se hace presente acá en la radio, la Janet. ¿Cómo están, Janet? Salud para usted, mi niña, dice. Hola. Qué tremendo mensaje nos llega. Hola. Oh, ¿por qué no le quitan el celular al Vivi, oye?
1: Yo cuando borro los mensajes ¿ya? es porque pasé a escribir mal, porque como tengo hasta los dedos grandes, entonces vas a apretar otra letra y después uno cuando de esa misma cuestión lo borro.

0: Oye, mira, nos escriben desde Nashville, Estados Unidos, presento hoy día. Oye, nos escriben desde allá, desde lejos, ¿ah? Ahí están con la aplicación los chiquillos. Tenemos compatriotas haciendo patria en Estados Unidos. Por ahí está mi primo Cristian y está con el amigo Eduardo, ¿ah? El cabrito este que es de Chillán. Experto para la longaniza. Oye, la mejor longaniza dice que están en Chillán. ¿Será verdad o no? Dicen que la mejor papa del mundo es la papa cañetina. Dicen que la mejor longaniza del mundo está en Chillán. Así que ahí le enviamos saludito al compañero Eduardo. Nos escuchan allá en Estados Unidos, estado de Nashville, Tennessee. ¡Cachao!
1: Y hemos vuelto con todo.
0: ¿Y qué pasó con la puertorriqueña? ¿Qué pasó en la puerta?

0: aquí por Estados Unidos eliminan los mensajes, ¿o no?
1: No, no eliminan allá, sí. La gente complicada acá de Chile. Yo estoy que pesco un avión. Corazón, vení. Luego viendo donde mi prima ya. Nacho.

0: somos los mejores, los chilenos.
1: Sí.
0: Somos únicos, inigualables, irrepetibles.
1: Somos el mejor país de
0: no
1: Chile.
0: No extrañarías, Pablito.
1: Somos el mejor país de Chile.

Ahí tenemos por acá a la señorita Ivonne. ¿Cómo están las chicas superpoderosas? Puro trabajo, me dicen por allá. Me dice, a ver, buenas tardes, don Pablito Andrés. ¿Cómo está? Acá estamos escuchando la radio, pero trabajando como chinas. ¿O te podría poner un mix de reggaetón? ¿Ah, quiere escuchar reggaetón, la cita Ivonne? En este viernes, chicos. Sí, pues. Oye, estamos encumbrándonos para este nuevo fin de semana. En la 90.7 FM. Se viene, se viene, se viene.

Ahí estaba el Flaco y sus parientes. Hoy nos estamos comenzando a despedir, nos separan tan solo 20 minutos para las 18 horas, 6 de la tarde. No se olvide que después viene Con Todo Si No Pa' Qué, junto a Arturito Cortés. Y toda la alegría y energía para este viernes, chicos. ¡Ay, que le tengo miedo a los jueves! ¡Dios mío! ¡Sírveme una pilsener!

0: No, yo no escucho mi tema hoy.
1: Y no la voy a escuchar tampoco. No. Por ahí está, por ahí está, por ahí está, por ahí está, Vivi.

0: Por su culpa, Pablito, me voy a tomar otras de estas.
1: ¡Ajá! Oye, pero ese pack lo tenéis como de las 2 de la tarde ya, pues, Vivi. Tratemos de comprar esa cerveza es de mina, más en sí. No, podéis estar tomando sol, pues, Vivi. Para el frío, su buen vinito nomás.
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1: Porque yo creo que hay que hacerle un homenaje al queso al vino, ¿no?
3: Hay que hacerle un monumento al queso al vino.
1: Un monumento.

0: Ahí está nuestro amigo Arce, ¿no? Ahí sí que sí, con un gatito, estamos ahí. Ahí comenzamos a conversar, amigo Arce, ¿eh? Usted de verdad.
1: Es que yo le hago caso al médico, Paulito.
0: Ya.
1: El otro día fue al médico y me dijo, yo lo noto débil, me dijo. Así que tome harto sol.
0: Ya.
1: Así que en eso estoy.
0: Aquí.
2: Aquí es donde me dan ganas de irme para adentro, dejar la wea hasta aquí nomás, pero no fuera porque necesito la plata, weón.
0: No.

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nos separan tan solo, ¿cuánto? 16 minutos para las 18 horas de la tarde. Nos estamos comenzando a despedir. Muchas gracias por la enorme sintonía en este super jueves. Jueves con sabor a fin de semana ya. Otro más en el mes de mayo. En este día 14 de mayo, saludando a todos los Matías, por supuesto, un día especial para mí también. Bueno, mi hijo se llama Matías y en este 14 de mayo se conmemora el nombre de Matías ahí en el calendario.

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Vamos a cargar, oye. Justo me faltaba para el encendedor, oye.

0: Oye, mañana nos reencontramos si Dios quiere nosotros. Sí, nosotros tenemos un encuentro en el matinal de la Zumbale Radio. A partir de las 9 de la mañana, si Dios quiere, estaremos acá en los estudios. Hasta las 13 horas, 1 de la tarde, bueno, con programa municipal de las 12 a la 1. Y luego por la tardecita, Jerónimo Aguayo estará también a esta hora. Ahí haremos un enroque, un cambio de turno por el día de mañana. Somos familia, el cariño es el mismo, la música es buena siempre. Y ustedes que son lo más importante, los auditores de la Zúmbale. ¡Súbale el volumen!
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0: ¡Oh, mira una cara, me arriaron! ¡A los Fierro Light! ¡A los Fierro Light!

Nos despedimos, ahí están llegando los mensajes. Pedidos, Fernandita, dice Pablito, bueno el programa, hasta mañana temprano, sí, ¿eh? Chiquillas, temprano mañana estaremos juntitos, así que chao Fernandita, chao Carlita, la Santa y la Diabla. Señorita Bilú, chao, chao, chao, nos vemos. La cita Ivonne dice, hasta mañana, don Pablito Andrés, hasta mañana, señorita Ivonne, que tenga una excelente tarde igual. A las chicas superpoderosas, a las superpowers. Chao, Vivi. Chao, nuestro amigo Arce. Oye, está metal empanadita nuestro amigo Arce, ya. ¿Eh?

0: Se vienen. Oye, les pedimos ahí a nuestro amigo Alex de San Ramón. Chao, chao, Alex, que estés bien, amigo mío. Chao, Vivi.
1: Cuídese, mi cabrito lindo, precioso.
0: Oh, ni si le escucha el Vivi ya. Dale, amor.

0: Y con esto nos despedimos, chiquillos, chiquillas lindas. Nos reencontramos mañana, si Dios quiere, a partir de las 9 de la mañana acá en Súmale Radio. Y nos vamos con Tuti. Saludando a todos los que se vienen recién conectando. Oye, se nos viene con todo, si no, pa' que Arturito Cortés se viene, ¿ah? Se viene.
1: Y los mensajes están borrados.
0: Sí,
1: vaya.
0: Chao,
1: Vivi, hasta mañana.
0: Hasta mañana, Vivi.
1: El presidente de los mandoneados. Chau. Que dirija bien la agrupación.
0: Sí, por favor, ¿eh? Porque estamos desorganizados.
2: Chao, Paulito, a Wonderworld.
0: Tratemos de mandar audios sobrios, por favor, ¿ya?
3: Chao, señorita Ale, que descanse, cuídese.
1: Pero si, Pablito, tú eres el vicepresidente.
0: Vicepresidente ejecutivo. Chao, auditor Reganón. Chao, David, que estén bien, chiquillos. Nos reencontramos mañana a las 9, a temprano, y me toca madrugar. Ay, ya me dio sueño.

0: Maldita sea el Apri, mira a mí.
1: Amigo.
0: Hola, súmele radio.
2: Hola, mi amor.
0: Hola.

0: saludo para la Citangi, que no la escuché hoy día.
1: Anda a acostarte, hombre. Chao, señora Jovita, que esté bien, cuídese.
2: Chao, Pablito, que llegues bien a tu casita. Dios te cuide, te protege en la carretera, Pablito.
1: Ya.
2: Que tengas una excelente noche. Los escuchamos mañana en la mañana.
1: En la mañanita. Chao, que esté bien, señora Jovita. A mi casa, oye, hoy día.

0: buena música. Esta música dan ganas de irse, ¿eh?
1: Ya, pues, Bilú, apúrate.
0: ¡Ya, hambre!
2: ¡Chao, don Eladio!
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0: No se te van a nublar los ojos por ahí, ¿no? Oye.

0: chiquillos, nos separa un minuto para las seis. Vámonos, vamos, que estén bien, que Dios me los bendiga a todos. Y nos reencontramos el día de mañana. No te olvides, en el matinal de la Zumba de Radio, tempranito a las 9. Estaremos por acá, si Dios quiere. Y usted no se separa de la sintonía, que ya viene con todo, sino pa' que Arturito, pero Cortés, para seguir disfrutando este jueves con sabor a fin de semana. Nos vemos, chao.
1: Te estoy esperándote.

0: Tumbale Radio te indica la hora.
1: 6:04 minutos.

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0: ¿Cómo estáis?
1: Hola, hola, ¿qué tal? ¿Cómo están? Muy buenas tardes. ¿Cómo está la familia más linda de Zumba de Radio? Aquí comienza, aquí arranca una nueva edición de Gontosino. ¿Pa' qué? Ya son las 6 de la tarde con 20 minutitos, 6 de la tarde con 20 minutitos. Una nueva edición. ¿Cómo están todos? ¿Cómo va ese frío? Oh, está helado, Juan, sí. Está más helado que completo a beneficio. Buena. Anótenlo ahí. Anótenlo. Saludos a nuestra gente linda y hermosa del campo. Como siempre, ahí sintonizando la radio hasta ahora de la tarde. Ya guardaron los animales, cauras. Guardaron los novillos, los corderitos. ¿Sí? Está a la orilla el juego, supongo, ¿ah? Con un buen matecito, ¿sí? Sí, pues. Saludos a nuestros amigos colectiveros por ahí, que andan chambeando hasta ahora de la tarde. A Lucas subió el pasaje. Buena. Todo sube. Nada baja. ¿Qué le vamos a hacer, cabrón? Saludos a aquellas personas que aún están chambeando, mirando el reloj, qué hora es para irse. Sí, sí. Los chilenos somos bravos para sacar la vuelta, ¿cierto? Sí. Eso sí que sí. Andamos siempre atrasados. Sí. Al otro día estaba leyendo un reportaje sobre el Titanic. Sí, pues ese también me... Leo, bueno. ¿Sabe que en el Titanic iba a ir un chileno?
2: Sí.
1: Se salvó. Llegó atrasado. Bueno. Anótenla también ahí. Ahí anótenla en los libros. ¿No? ¡Ya! Vamos al WhatsApp a dar la bienvenida a nuestros auditores. Estamos pasando lista a esta hora. ¿Qué será de Eladio, oye? ¿Qué pasará? ¿Todavía andará en algún entierro ese caballero? ¿Que no se comunica con nosotros? ¿Ah? ¿Qué pasó con Eladio, cabrón?
3: Hola, hola.
1: Hola, hola.
3: Queremos un saludo acá a Pichinquehue.
1: ¿Ya?
3: Para Nivaldo y para José.
1: Buena.
3: Y para el Chito, que estamos aquí compartiendo un ratito.
1: Buena, cabrón, buena. ¿Qué están compartiendo? ¿Qué están tomando de rico por ahí? ¿Algún vinito? ¿Una pilsencita? ¿Algún asaíno? ¿Qué pasa por ahí? Pichinquehue. ¿No estará Eladio por ahí, cabrón? Ah, avísenme. Dígale que estamos preocupados acá en la radio. No se reporta el hombre. ¿Qué pasa? Dígame, cuénteme. ¿Qué pasa, Pichi? Ya en Kiwi. Por ahí veía el audio, ¿cierto? Sí. Hola, don Víctor, ¿cómo está? Bien. Bienvenido al programa, mi viejito lindo. Buenas tardes, Arturito. Espero que tenga una excelente tarde-noche, si Dios quiere. Bendiciones. Yo acá, en casita, tomando oncecita con mi amor. ¡Qué rico! Ya, vamos a hacer algo, don Víctor. A las 20 terminamos el programa. Usted se va a acostar con la... ¿ah? Con su amorcito y hace cucharita. Bueno, ya, pero no muy fuerte, sí, porque otro día no hay que estuvieron haciendo algo. ¿Qué grado fue? 4.8. ¡Oh! No, bien comprado esto. Pensaba que era yo con la muñequete, pues nada. La estaba parchando esa hora.
4: Aquí estoy yo, presente.
1: Super crica, estás testando para un celular nuevo y no. Para mí que te lo en el ojo, super crico con el celular nuevo. Alex de San Ramón, ¿cómo estamos, Alex? Bienvenido al programa. Buenas tardes, don Arturito, ¿cómo está usted? Por acá, voy escuchando su programa que la lleva en la tarde. Yo saliendo al trote. Buena, Ale, bien, Ale. A eso, motivado el hombre, motivado. Hágale al trote, mijo. Quisiera solicitar un temita de los Peñis del Sur, todo cambia. No hay problema, Alex. Metí mal el dedo. Lo pasé ahí. Si supieron hasta el teclado. ¿Con qué dedo lo pasé ahí? ¡Oh! No, está muy helado para ese dedo ahora.

0: Ya, a ver, seguimos saludando. Vivi, este audio era para mí, ¿o no? Por el horario de creo. A ver.
1: Te las van a dar.
0: No,
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1: Ya, pues colóqueme una canción de.
0: ¿Cuál? ¿Cuál?
1: Los peregrinos en amor.
0: Ya, ¿cuál tema de los peregrinos?
1: La carretera, por favor.
0: Ya no más. Ya no más, hermano mío. No hay problema. No hay problema. La vamos a programar al tiro, la carretera. Uno, o dos, o tres, o cuatro. ¿Cuál quiere de la carretera? ¿Ah? ¿Por el camino de Ripio, no? Hola, pasa el tema, un tema de los rancheros de plata. Oh, el hombre de ese. Hola, Emi, auditora, ¿cómo estás? Hola, ¿qué tal, Arturito? ¿Cómo estás? Quisiera pedirle un temita de los rancheros de Río Maule. Mátame a besos, gracias. ¿Ya? Oh, están buenas para rancheros, ¿eh?

0: de día están celebrando algo. ¿Qué pasa, don Víctor? Ja, ja, ja. Ah, era usted, todos el del temblor, del sismo, los de estos. Vaya, canta caras.
1: Me metieron la media metáfora en el ojo, perro. Tres cuotas todavía de
0: 198.123
1: pesos.
0: Y un poquito más. Te la dieron con cuática. La echamos de menos ahí ayer, ¿cierto? Sí que la echamos de menos. La radio no es lo mismo sin usted, sin su dulce voz, sin su dulce aulamiento. Pamelita, bienvenida al programón.
2: Hola, hola, mi rey. Oh. ¿Cómo está? ¿Cómo estuvo su día de trabajo hoy día? Samba. Que salió tan tempranito a la chamba, con frío se le congeló todo, me imagino.
0: Hasta los pensamientos, mi. Hasta los pensamientos. Hasta los pensamientos. Hola, hola, ¿cómo estamos? El teléfono terminado en 7379.
3: Buenos días, buenas tardes. ¿Me podría dar la dirección del Pollo Pío, por favor?
0: No la tengo. La vamos a buscar. No la tengo, amigo mío. Pero ahí la vamos a buscar, se la vamos a dar en interno.
4: Coloca, por favor, el tema de los rancheros de plata, por favor.
0: ¿Cuál tema de los rancheros?
4: Hasta que se apague la conciencia. Para escucharla, por favor. Gracias.
0: Ya, pero ¿qué tema de los rancheros de plata, amigo? No hay problema, lo vamos a tocar, pero ¿qué tema quiere escuchar?
2: O sea, se le pusieron chiquititos los pensamientos.
0: Imagíname mis tetillas, no sabía si estaba, hacía frío o...
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0: Hola Susi, ¿cómo estás? Bienvenida al programa, saluda a la tía Mena ahí también pues. Se trayó a la Pamelita ayer, bendiciones por escucharla. buena. De verdad echamos de menos a la Pamela todo. Este programa sin ella, sin esa voz, no es programa. ¿Verdad que sí? Cierto. ¿Todos de acuerdo conmigo? Está bueno.
6: Yo aquí haciéndole caso a los médicos, me dijeron que estaba muy débil, tenía que tomar sol, harto sol, así que en eso estoy.
0: Buena.
6: Se me está anulando el cielo, así guachito, pero la idea es tomar sol. Negrito lindo, colócame un tema del charro de Pastene, por favor. Cielo azul, cielo nublado.

0: gritarle sube la temperatura al programa, un perro.
1: Eso es verdad. Eso es verdad, le sube la temperatura al programa a la Pamelita, ¿eh?
2: Ay, ¿quién me extrañó tanto? Yo creo que alguien me extrañó, más de alguien. Yo que tú viví me pongo más a la sombrita porque con el sol no sé cómo vas a quedar, ¿eh? Oiga, mi rey, pero yo ayer me justifiqué con usted, sí, porque sí, no iba a estar en sí, el programa.
1: Eso,
2: pues,
1: muy
2: usted
1: bien.
2: Dio mis justificaciones.
1: La leí, sí, le dije yo acá que andaba en reunión de la nena, así que estaba justificada. Así que no había problema, así que hoy día no la cité con apoderado, nada.
2: Andaba en reunión de la hija.
1: De la hija, o sea, de su hija, sí, pues, de su hija.

0: chuta, la embarré, pues. No debía haberme justificado para que me llamara atención de apoderado para ir para allá.
1: Se va a Le vamos a dar la bienvenida a esta hora de la tarde a nuestros grandes auspiciadores que hacen posible este programón de cada tarde a través de la radio. Oiga, no se olvide que mañana comenzamos a las 6 de la tarde, terminamos a las 10 de la noche con toda la mañana, toda la música bailable de Zumba de Radio, con todo el sitio pa' qué. 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

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También, como siempre, lo está bañando hasta ahora de la tarde, cuando ya son las 6 de la tarde con 33 minutitos. 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Buena, Leodán, ¿cómo está mi papito, papurri, papá? ¿Qué se cuenta mi gran amigo Leodán? ¿Cómo anda todo, mi rey? ¿Todo bien? No te lo echaba de menos que no me escribía. ¿Por qué no? ¿Mucho clavo? ¿Está clavando mucho, mi rey? Para que no calle la, para que calle la gente, le dan el maestro, por si acaso. Por eso le gusta, claro. Los clavos de 6 pulgadas, un puro martillazo más abajo, para China. Es bravo este viejo. Porque no puedo hablar contigo y te mando. 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Vamos a toda la provincia de Arauco a construir su futura vivienda. ¡Vamos a la música! Aquí comienza, aquí arranca, con Tocino Pa' Qué. Vamos con el tema solicitado por mi gran amigo Alex de San Ramón, que anda chotando. Los Peñis del Sur, todo cambia. Chaval.

0: mienten. Me estaba quedando dormido tanto ranchero.
1: Mentirosa.
0: Ok, ya son las 6 de la tarde con 50 minutos a través de la radio. Vamos pidiendo musiquita, alguna cumbia, cabrón. Algún reggaetón antiguo. Algún Luis Miguel. ¡Oh! Algún... ¿Qué puede ser? Al que más me encanta a mí es... Juanga. Riel. Ese me encanta.
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0: Suena la tóxica. ¿Cuántas tóxicas en sintonía? Ahí le vamos a dedicar una música a todas las viejas cagüineras que... Ahí tengo un tema bueno. Bueno. ¿Qué le gusta hablar por atrás? Por delante no hacen nada. Por atrás, por delante, nada. Todas mienten.
3: Emi. Y se va para la calle en busca de un.
0: No las meta todas al saco. Todas las que me han tocado a mí son así. Puras bandías.

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Necesito una mashi buena que me haga un saumerio bueno. Al otro día fui donde un chaval me tiraba puro humo de cogollo de más. Terminado volado los dos abrazados. Con los ojos rojos. ¿Qué me hiciste? Le dije. Nae. ¡Embrujo ranchero! ¡Vieja cagüinera!

0: familia radio, ¿cómo están? Se puede, hoy día va a contestar el teléfono.
1: Sí, bueno, sí, sí, sí. Después,
0: ¿Puede programar una cancioncita de Luis Miguel, por favor?
1: Ya, ya.
0: Para esta linda dama aquí que ya está llorando.
1: Ya. Oh, ¿qué tema quiere de Luis Miguel? Dígamelo nomás, yo lo toco después de la tanda, no hay problema. Deja, güey, deja.
2: ¿Le queda bien a alguna persona esa canción?
1: Hola, soy el Choi, escuchando. Buena, Choi. Brutería, el Choi presente, ahí de caro. Envía tu cabel. Dice el Choi, queda los plátanos. No.

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1: Quiero dedicársela a mi ex suegra esa canción, perro. Y ojalá que la escuche de sorpresa para que se atore con la canción. ¡Ah! ¡Que oye! ¡Ya, tóxico!

0: ¿Qué me dice el Choy que tiene aceituna, cabrón? Tiene aceituna, Choy. 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Ya, ya son las 7 de la tarde, nos vamos al último temita musical. Nos vamos con el chupete de fierro este, con Luis Miguel. ¿Culpable o no?
1: ¿Pasa o no pasa? Solamente eso.

0: Me dicen por acá, como yo puro tóxico mujeriego, mal ojo tengo.
1: También necesitáis un sombrero ahí.

Yo pensaba que era más rápido el tema. Ahí no va. Bésame, Lucho. Bésame, Ladio. Los cabros que están comiendo el asado, ahí se van a terminar curados besándose entre ellos. Sin sentarse las piernas del otro, ¿eh?

0: Chamo, chica romántica, me estoy quedando dormida, pulpa, yo te pido romántica, malo que le pones color.
1: Aldo, escuché el tema, si me... No, no,
0: y ahora lo más bien que pusiste,
1: no,
0: ¿sabes?
1: No,
0: súbete firme, encima de un brillo.
1: Menos brillo que pelo gitana, tranquila tú, no. Vamos a colocar más las cosas. La vamos a clausurar. David, que me vas a meter en las patas, hombre. David. Es el David. Pero la mamá decía que estaba, yo quería llorar. Hola, desde Ranquilhue, don René. ¿Cómo está don René? ¿Está todo bien en Ranquilhue? ¿Le gusta esa música? ¿No? Bueno, la sacamos. Ya, nos vamos a la pausa y volvemos. Miénteme, René, con un beso.
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3: 7:04 PM.

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0: colocar ¿ya? Somos la copa y el vino, por
1: Somos
0: favor.
1: Somos la copa, buena, buena.
0: Pero de Chayanne.
1: Chayanne, por bueno, ya.
0: ¿Qué pasó, mi rey? ¿Está quedando dormido?
1: No, no, no, no, no, no, que le, mi hijo me está...
0: ¿O te fuiste a darme una vuelta al Calafate?
1: No, es que mi hijo me estaba llamando. Me dijo, hola, papá, ¿cómo estás? Tanto tiempo. ¿Cuánto querés, mi rey? Le dije, mi 15. Así que le estábamos haciendo un pequeño... Como no vive conmigo, entonces le que pasarle. Entonces le dije, toma, ahí tenés 100 lucas para que le pase a la nana. También, pues, ¿ves? Que soy un papá responsable. Somos la copa y el vino. A ver, somos la copa. El vinito. La copa y el vino, la copa y el vino. La suica y el... La copa y la tuica, me sale. Somos la copa. ¿Seguro que se llama así el tema? Se llama.

0: ¿Seguro que se llamaba así o no? No, no sé, no.
1: Ah, y te llama tu hijo y te pasen hasta el tiro como no te llama nunca.
0: Pamela se llama así, el tema sobre la copa y el vino, ¿seguro? ¿Seguro? Hola Ariel, ¿cómo estás? ¿Qué pasa con todo si no va qué, Ariel?
2: ¿Cómo estás, amigazo?
0: Buena,
2: aquí
0: buena.
2: Aquí sigue mi instalación en sintonía. Oye, un temita de los rancheros de plata, muy viejo.
0: Ya, ¿cuál de los rancheros de plata, viejo? No se olviden que mañana los vamos con todo el bailable mañana, ¿eh?
3: ¿Por qué no le ha mandado saludo a la amiga hoy día, mi rey?
0: ¡A qué niña! ¡A qué niña!
1: Sí, pues, somos la copa y el vino. Tú y yo vamos juntos desde que los vimos. Eso fue. Hola,
0: así se llama el tema, somos la copa y el vino.
4: Ay, con esa canción me acuerdo de otra cocina, perro. No, sácala, por favor. Dijo que sin mí no vivía, perro. Que ya. No estoy hablando en serio.
0: ¿Ya?
4: De verdad, compadre.
0: ¿Ya
4: verdad? Yo no miento en esta cuestión.
0: Ya.
4: Estaba embarazada de otro. ¡Ya! Yo cuidándome, compadre, para llegar 0 kilómetros al debut del tipo. Yo quería llegar igual que el David al altar y mira cómo me pagó.
0: Es una bandía. Es una bandita. Súbale radio, buenas tardes, Ana.
5: Hola, ¿cómo estás?
0: Bien, aquí estamos. ¿Y tú, David?
5: Bien, aquí la estoy escuchando.
0: Ay, qué hablar. Ve que yo no hablo tontería a la gente en la que se presta pal.
5: Ay, ay, ay.
0: Ya, pero por último tiene que estar consciente el hombre que le hizo la cabecita, la orejita, todo. Gran parte es de la guagua. Ya, pero como yo le dije a mi hijo un día, hijo, voy a hacerte ADN. ¿Y para qué me vas a hacer ADN, papá? Es que en una de esas me puede pasar lo que le pasó a mí, a la auditora acá. Padre me dijo, ¿sabes lo que pasa? El padre no es el que cría. No, no es así. ¿Cómo? ¿Cómo es? El padre el que cría, no el que... ¡Ah! Algo así. Voy a juntar todas las boletas, tiene que yo te voy a demandar a hoy, ya. ¿Cómo estamos, David?
5: Bien, ¿y usted?
0: Bien, gracias a Dios, aquí estamos con frío, pero estamos pulentamente trabajando.
5: ¿Cómo estuvo su día?
0: Bien, gracias a Dios, vuelta y vuelta, para allá y para acá, para allá y para acá, para allá y para acá. Y aquí estamos, hablando falacia.
5: Escuchando.
0: ¿Cómo está su madre?
5: Aquí está mi vieja.
0: ¿Qué está haciendo?
5: Lo está escuchando aquí.
0: Qué rico. ¿Y el hermanito cómo ha estado?
5: Está bien, se puede dormir.
0: Deje de apretar el teléfono porque me tiene el oído.
5: No, yo no soy. Cuando uno llama así.
0: Ah. ¿O me estarán llamando del más allá? Que venga un poco más acá. ¿Sí? ¿Todo
5: la
0: bien?
5: Canción.
0: ¿Ah?
5: Oye, don Arturo.
0: ¿Ya?
5: La canción que está pidiendo la señorita Pamela es Bailando Bachata.
0: ¿Cierto que sí? Sí. Yo por eso no la voy a... Es que acá uno tiene que ser adivino igual. Acá uno tiene que saber qué pasa. Yo hoy día como no traje mi bolita, entonces la bolita la dejé en la casa. Ando con una nomás. Y justo la de palo. Ya, David, hay que tener harto ánimo porque mañana es el último día de clase. ¿Ah? ¿Cierto? Oye, David, te hago una consulta.
5: Dígame.
0: ¿Va a ir al bingo el sábado?
5: No, no hay plata.
0: ¿Quiere ir?
5: No, porque tengo
0: básquetbol
5: ese día.
0: ¡Ay, oh, él! Pues Jordan. Jordan, ¿y tú? Ya, pero ¿a qué hora tienes básquetbol?
5: Como a las 12.
0: ¿A las 12 de la noche?
5: No, no sé si entre 12 o no.
0: Ya, pero mira, escúchame, David. El bingo es... ¿A qué hora es el bingo? A ver.
5: A ver, déjeme ver mi cartonito que aquí
0: ya,
5: todavía no
0: la tengo. Ya, ya. ¿No lo has vendido todavía?
5: No.
0: Ya, yo te lo voy a comprar.
5: ¿A qué hora son las 15?
0: ¿Las 15 horas?
5: Sí.
0: ¿A qué hora es? A ver, ¿a qué hora? ¿A las 15 horas sale el cartón o no? ¿A qué hora dice? A ver.
5: No, que aquí sale
6: a las 3. Uy, yo no sé para qué va a la escuela.
0: Oye, ya, deja al niño, ya. No me lo maltrate.
5: Ah, ya. A las 3.
0: Ya. David.
5: Dígame.
0: ¿Tienes que ir en forma urgente a básquetbol o no?
5: Es que nunca he ido.
0: ¿Al básquetbol? ¿Y quieres ir o no?
5: Zumba.
0: Ya, ¿por qué lo que es zumba es básquetbol? ¿Qué harás de la muchacha a la bajada? ¿Qué harás? Ya, un poco hace de acuerdo ahí, pues. Ya, pero David.
5: Ya. Dígame.
0: Corta. ¿Quieres ir al bingo?
5: Cuida bien.
0: ¿Quieres ir al bingo, sí o no? ¿Ah?
5: Bueno.
0: Ya, vamos a hacer algo.
5: Dígame.
0: Ponte bonito. Yo te paso a buscar y vamos al bingo a jugar bingo. ¿Te tinca?
5: Bueno, pero déjeme. Ay, dijo
0: que ya. ¿Ya tu mamá te dio permiso?
5: Sí.
0: Ya, ya, vamos a ir al bingo. Te voy a pasar a.
5: No,
0: ¿ah?
5: Oiga,
0: ah.
5: Yo no me mando solo, así que ya, ya pido permiso a mi jefa.
0: Ya, ¿qué te dice la mami ahí?
5: Sí, ya después hablamos, después personal.
0: Ya, ya, pero eso vamos a hacer. Yo te voy a buscar y vamos a ir a jugar bingo, vamos a ir a comer una sopa y pilla, las tías, todo, ¿vale? Y después dígale a la mamá que vamos a llegar tipo 3 de la mañana, 5 de la mañana, porque vamos a ir a... Ya tú sabes, a una chiquilla. ¿Ah?
5: No.
0: Oye, David. Ya, entonces yo te voy a ir a buscar como tipín, como las 2:30, ¿te tinca?
5: Ya, sí.
0: ¿Ya? Porque yo, ¿sabes lo que tengo que hacer?
5: ¿Cómo?
0: ¿Sabes lo que tengo que hacer yo ahí?
5: ¿Cómo? No lo entiendo.
0: ¿Sabes lo que voy a hacer yo en el bingo?
5: ¿Qué va a hacer?
0: Voy con mis títeres eróticos. Necesito un guardia como tú ahí. ¿Ya?
5: Bueno.
0: Ya, te me vas a poner lindo, guapo. Y toda esa bola, vamos a ir al bingo, ¿ya?
5: Bueno.
0: Ya, pero atento, te voy a pasar a buscar como las 2:30 de la tarde, ¿ya?
5: Bueno.
0: Ya, porque tengo que ir a hacer el sonido, así que voy a estar de DJ.
5: ¿Así que lo contrataron de sonidista?
0: Sonidista, zumbidista. Voy a hacer los mejores acoples. En vivo y en directo. ¿Ya? Entonces yo armo yo armo el temprano el sonido y después los voy a buscar. ¿Le tinca?
5: Bueno.
0: No venda el cartón. ¿Cuánto cartón tiene? ¿Ah?
5: Una,
0: ya, guárdalo y yo te lo pago acá. ¿Ya? Y lo jugamos. Y lo que ganemos lo donamos.
5: Ya.
0: A Fundación Mi Casa, ¿te tinca? ¿Cómo los políticos pueden hacer eso y nosotros no? ¿Ya, David, quedamos en eso? ¿Algún temita musical?
5: Ese que tiene de fondo.
0: Ya, ahí lo voy a colocar, ya.
5: ¿Hasta, o sea,
0: hasta
5: las
0: 8,
5: cierto?
0: Sí, hasta las 8, hasta helado acá, entonces hay que. Ya voy, llevo como 20 entrar al baño ya.
5: Un jueguito, pues.
0: No, si así nomás, después me resfrío más, David. Pero el sábado lo vamos a tomar en un navegado.
5: Oye, don Arturo.
0: Dígame.
5: ¿Conoce los chaquetones de negro?
0: Chaquetones negros, sí, son tributos a los prisioneros.
5: ¿Y
0: que lo tiene? ¿Se puede poner una cosita? No están, son muy fome. No están, no lo tenemos. Acá los chaquetones no sé si tienen música grabada. No, son buenos. Un gran saludo a mi gran amigo Erco Sánchez. El hombre ahí, el vocalista. Tiene una voz parecida al de los prisioneros. ¿Cómo se llama el vocalista de los prisioneros?
5: Ni tengo ni idea.
0: Marcio Tolosa no es.

0: 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Zúmbale radio. Hola, hola. Aló. Aló.
1: Hola, papi, dame tu néctar.
0: Oh. ¿Aló? ¿Qué pasó? Dame tu néctar. Ya se pusieron por no. No estamos dando néctar, hoy día está muy helado, ¿ah? Está, sale con hielo, sale el cubito.
2: De Shayam.
0: Shayam.
2: Uy, el Super Christy de cualquier historia, podría contarla.
0: Está buena,
2: radio.
0: Está buena la historia del Super Chris.
2: ¿Esa de qué historia del Super Chris? Bailando bachata se llama la canción, pues, cuando sí, no la encontráis.
0: Sí, bailando bachata.
2: Si tú le dices a David que lo vas a ir a dejar a las 3 de la mañana, no le van a dar permiso, pues, tu hijo.
0: Carolina desde Santiago. Hola, Artur, ¿cómo está? ¿Qué tal tu día? Bien, gracias a Dios. Oye, vas a llevar al bingo a Tinaja. La voy a llevar a la Tinaja, al bingo, al champion.
3: No respondió mi rey. Ayer saludó a mi amiga, mi amiga, mi amiga. Ahora está la Pamelita. Y puro silencio, compadre. Todo borrado en fiscalía. La llamada con el David está más difícil que la relación que tenía yo, pues yo. La llamada con el David está más difícil que la relación que tenía yo, pues yo.
4: Viejo, y a O'Higgins, O'Higgins, donde las maracas.
0: Por eso a Marco lo sacamos al aire acá, ¿eh? Es muy pasado de revolución. Oye, oye, si me pongo bonito yo igual y me invitas al bingo. Vamos, Puledad, no hay problema. Vamos, vamos al bingo. Perfúmate, arréglate, porque podemos. Vamos, vamos al bingo.

0: 알림요.
1: Con la música bailable de Son Valeracio.

Saludo a Eladio Molina, que está escuchando la radio por ahí. El más guapo del cementerio. Una encuesta ya ahí mismo, por los pilotos.

0: No entendí la parte del mensaje que envió el Super Chris. No sé, no entendí.
1: No, si no es el Super Chris. Es otro amigo, tiene la misma voz. A este se le entiende más, sí. Tiene mejor teléfono.

0: Ah, no fue el Super Chris. No. ¿Qué fue entonces? Ah, no, me perdí.
1: Parece que es nuevo. Oh, no está anotado acá, no lo tenemos anotado. Hola, loquito Arturo, ¿cómo está con todo sino pa' que hoy? ¿Qué pasa con ella? Se olvidó darle néctar, what? En el almuerzo, un temita de Zumba al estilo.
2: Miedo sacar los llamados al aire hoy.
1: Salen con K empanado. Aquí está tu tema. Cheyenne, bailando bachata.

0: La copa y el vino. Pamelita, ayer, yo lo voy a echar al agua, no me tengo un paño. Ayer, a cada pausa de cada canción, un saludo para una amiga, para otra amiga, que mi amiga, la amiga de mi amiga, y hoy día, nada.
1: Bloqueado.

Ya, o sea, de que lo que me dijo, que según me habían echado de menos, eso era todo mentira. Ay, Dios mío, señor, y uno creyendo. Tan

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son las 7 de la tarde, 7 de la tarde con 43 minutitos, estamos hasta las 20 horas con buena música. No se olvide que el día de mañana estamos a las 6 de la tarde, con entramos en vivo hasta las 22 horas 10 de la noche, los bailables de Zumba Radio.

0: Saludos a nuestra gran amiga y auditora Gloria, que está por ahí escuchando. Sí, creo que sí, lo está escuchando. Glorita, ¿cómo estás? Me acordé de usted, mi reina. Siempre me acuerdo de usted.
1: Siempre, mi amor.
0: Saludos para el Memo igual.
2: Buena, mi guaso perro, hoy sé que me podía escuchar, tenía el UFO y tenía mala señal, hermano. Ya llegué aquí a Tres Sauces, ahora ando mi mail lado. Así que aquí estamos, vamos.

0: el Icha, el amigo Icha, yo creo que esta noche va a haber temblor fuerte otra vez.
1: Grado 9.
0: De la mañana que está anunciando el día para tres sauces.
1: Está bien, para que se me pare la peuca.

0: Sí, compadre, saludo a la Glorita, que cuando uno ha estado enfermo, mal, o sea, necesita cualquier momento agradable, así que se ría con nosotros.
1: Eso.
0: Saludos para ella, mi brother.
1: Gracias, gracias. Ve, Glorita, y un saludo para usted. Seguimos.

Saludos para la Glorita, ánimo Gloria, vamos, vamos que se puede. Está en la compañía de su programa favorito. A ella le gusta mucho la radio todo el día, pero su programa favorito es el Arturito Cortés. Así que vamos Glorita, que se puede, ¿eh?

0: Oye, perrito, se te olvidó preguntarle a la Pamelita si es que ayer se le salió en la reunión allá un chapa trupi trupi. Creo que estaba con toda la poder allá. ¡Ah, chicolá! ¡Chapa, trapa, trapa!
1: El dolor es una mera circunstancia.
2: Hola, Arturito, ¿cómo estás? Acá bien, pero hace mucho frío. Acá igual, Carmencita, está súper en la radio, por eso vamos a estar hasta las 20. Mañana estamos hasta las 22 horas, así que mañana a prepararlo, a comprar vinito, ¿sí? A comprar pilsen, lo que le gustan las pilsen, a los niños juegos, ¿sí? A comprar el destilado, la cebada, buena, buena. Mañana se viene con todo, si no, ¿para qué? Tiramos la radio por la ventana. Así que mañana compre sus carnecitas o algo. Y juntos mañana los vamos a pasar, pero a todo cachete. ¡A todo ritmo!
0: Yo me pongo medio melancólico, compadre. Y la verdad es que yo espero tu programa en la tarde para reírme, para pasarlo bien, así que...

0: Pamela, mira que ayer andaba desaparecida.
1: Te doy la razón al amigo ese. Yo soy igual. Espero mi desestresante en la tarde. Porque la verdad que es el mejor programa de lo mejor del día.
0: Ya.
1: Y yo escucho.
0: No va a tanto calor tampoco. Me van a enojar.

0: Comparto el comentario de ese auditor. Estoy triste, me saca un ratito de esa peñita. Ah, o sea, yo soy payaso. Ok, comenzamos a despedir este programa, chiquillos y chiquillas. Dan las gracias por la tremenda sintonía que nos brindan durante todas las tardes. Mañana, no se olvide. Mañana comenzamos con todo el mambo a partir de las 6 de la tarde. Hasta las 9, no, hasta las 22, perdón. Mañana tiramos todo por la ventana. Mañana lo desestresamos durante 4 horitas, cabrón. No es lo mismo que 4 horas. Mañana dejan todo botado. Sintonizan la radio. Mañana se pueden hacer el aseo de la noche. A pasar virutilla. ¿Y a quién pasa virutilla? Nah. Yo me acuerdo que antes cuando pasaban virutilla, la tía en las casas así, tenían más piernas que Caselli. Chao, tía Vera, chao, Susi. Cuídate, busca a Dios, Susi. Saludos ahí a los corderitos nuevos que están saliendo.
1: ¿Le pusiste a la Pamelita la bachata, bachala?
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0: 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Buena, casi caigo. Casi caigo mi propia trampa. No sé por qué lo hicieron eso. A esa hora para que yo lo dijera. Entonces, ¿los vamos para Conce o los vamos para aquel lado? 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
1: Hoy saludos para la señora Vero de Reposo, que ya debe estar escuchando la radio, y para todos los auditores que estuvieron escuchando el programa hoy día.
0: Buena, buena.
1: Buenas noches, mi rey. Que buena. Descansen. Un lindo día para mañana.
0: Gracias.
1: Cuídese.
0: Que tengan buen día.
1: Para el niño. Juan niño. Tu niño.

0: para que te los coman el verano. Chao, don Víctor, chao, buenas noches, me voy a acostar. Si siente algún movimiento de tierra, ese soy yo. Bueno, bien, ahí lo quiero ver, don Víctor. Lo quiero ver, mi rey, lo quiero ver. Quiero sentir ese temblor. Voy a esperarlo hasta las 12 nomás. Porque si es así, lo declaro hijo ilustre. Vamos a tener dos sismos, sí, porque ella fue a visitar a la polola. Ahí. ¿Qué pasa, ella? Sátate hoy, tembló.
1: No hay distancia de edad.
0: 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Saludos a mi amiga Ruth.
2: Que tengo un buen descanso, mi rey. Que se pase bien, compadre.
0: Vale, compadre.
2: Buen regreso a casa.
0: Gracias, compadre. Voy
2: a mandar un saludito a la señora Flor, que no le tenéis paciencia. Oh.
3: Tienen ricos, muy ricos.
0: Ricos.
3: El Chue. Sí. ¿Hasta qué hora atiende mi rey ahí?
0: Hasta las 10 más 1.

0: se cuenta una historia que cabra. Vamos a hacer un día como un chacotero sentimental del Teca. ¿Cómo le pondríamos? ¡Llama la mayala sentimental!
1: Y usted, yo anda y cosas ricas ahí, ¿no está usted en ese negocio?
0: No, sale mi foto.
1: Y es Vivi, seguro ya se tomó la papa y está durmiendo.
0: Oye, teníamos un audio de Vivi.
1: Nah, se encontró el tío, la otra vez dijeron, no pasó nada.
0: Oye, tenemos un audio de Vivi chulta. Oye, lo tenemos abandonado, Vivi. Perdón, Vivi, llegué en alto audio, amigo.
2: Ya que estáis tan romántico, ¿por qué no me colocáis el otro tema? Así que dice, bésame la jeta.
0: Pa' afuera. Susi, saludo a la tía Mena. Quiero... Oye, que no salga tanto el frío la tía Mena, ¿eh? Hay que cuidarla, mi viejita linda. Besito, tía Mena. Nos vamos. 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Ya, lo reencontramos mañana, familia. Muy buenas noches de Blea.
1: No, después de 3 horas que escuchaste el audio del Vivi, ya estaba el Vivi a estar durmiendo. Ya le cambiaron pañal y lo acostaron.
0: Le dieron la papa. Chao, Pamelita de Cayucubil, se me ha olvidado. Oye, llegaron hartos audio hoy día, hemos tenido hasta números nuevos. El último que llegó fue el 133. Ya, chao, chao. Que descansen mis cauritos y cauritas. Los reconchamos mañana para seguir peluceando. Les tinca mañana. Mañana los vamos con todos. Si no, ¿para qué, pues?
3: Oye, perro, no. Oye, perrito.
0: Epa.
3: Ayer fui con mi mamá a la carnicería y dijo, deme huesos para el perro. Y en la casa no hay perro. Soy yo el único perro que se come los huesos.
0: Para el perro de ayuda. Para el perro caldillo. Ya. Chao, chao.

0: Sino pa' qué, por las antenas de Zúmbale Radio. Cerramos nuestra biblioteca musical para desempolvar otras para el día siguiente. Muy buenas noches.
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